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7: las 7 y 9 minutos.
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0: Las 7 de la noche más 10 minutos. ¿Qué tal, amigos de la Ecológica de Colombia? Tengan ustedes muy, pero muy buenas noches.
1: Bueno, me cansé de pasar, bueno, ahora sí me voy a...
0: Iniciamos con Nocturnal Popular. Como siempre, ya estamos con ustedes para hacerles la mejor compañía, para compartir éxitos en lo que respecta a la música, para hacerles la mejor compañía con la información regional y la mejor compañía también en el ámbito comercial.
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0: Mi nombre es Jesús Gómez y te acompaño hasta las 9 de la noche con Nocturnal Popular. Iniciando la semana hoy lunes 14 de septiembre de 2026. Avanza rápidamente el tiempo, avanza. Avanzan los días en este noveno mes del 2026.

El saludo cordial para todos nuestros oyentes en todo el suroccidente colombiano, para todas las provincias de Obando, un abrazo gigante, un saludo cordial en esta noche. Saludo espectacular también para todo el norte del Ecuador, para la provincia del Carchi, para todos nuestros amigos allá, nuestros fieles oyentes en la ciudad de Tulcán. Saludo cordial de parte de Nocturnal Popular. Bueno, y para todos quienes nos siguen vía internet, saludo también especial de la Ecológica de Colombia. Sigan siempre en la sintonía de Verde Estéreo, la sintonía total. Un abrazo gigante a toda la millonaria audiencia de Verde Estéreo.

Bueno, saludo espectacular para todos nuestros amigos que ya nos escriben, para la gente en Loma del Medio, para todos nuestros oyentes en El Mirador, municipio de Córdoba, también saludo espectacular. 7:13 minutos. Iniciamos con el señor Fernando Urbano. Aquí está la canción A Escondidas. Bienvenidos, bienvenidas a Nocturnal Popular.

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0: en Ariñense. Por esa canción enviamos un saludo muy especial a quienes nos escuchan en el barrio Bolívar, aquí en la ciudad de Gualmata. Hacemos doble impacto con este gran artista. Para saludar también a todos los amigos en Loma del Medio.
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1: Oiga, Peluche.
2: Dímelo.
1: Ya que estamos acá aparte relajados, ¿por qué no viene y me toca un tema de esos que me gustan a mí, aguardientosos?
2: Claro que sí.
1: Venga, pues, y me lo suena, mi parcero. No. Eso es muy sabroso, pero debe un tramacazo.

0: Vamos a tomarnos los peluches. Vamos a brindar, mi hermano.
1: Dios bendiga esos alimentos que va a consumir.
0: Amén.
2: ¡Ay, Juan Macano!

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1: En las 7 de la noche, 28 minutos, tiempo para continuar con más canciones, más éxitos. Los grandes clásicos de la música popular en voces modernas. Aquí está el señor Juan Fernando Velasco. Ángel, a propósito, estará en la ciudad de Pasto con Alberto Plaza. Vamos con esta excelente canción para saludar a todos los amigos allá en la ciudad de Tulcán. Aquí está Juan Fernando Velasco, de su álbum Con Toda el Alma, el tema Ángel de Luz.
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0: en la ecológica. 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

Escuchamos al Charrito Negro, Juan Gabriel González, con la canción Amor Escondido. Saludo muy especial para quienes nos escuchen en el departamento del Huila, a la gente allá en Pitalito, escuchando Nocturnal Popular.

En las 7 de la noche, 43 minutos, hacemos doble impacto con ese gran artista, el Charrito Negro, complaciendo tu buen gusto musical. Y en las 7 más 43 enviamos un saludo especial también para todos nuestros oyentes en Puerres, Nariño.

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0: Escuchas Nocturno al Popular y ahí pasa Joaquín Guillermo y su éxito El Tropezón. 7:50 p.m. y tenemos 50. Hoy con esta canción enviamos el saludo especial para quienes nos escuchan en el Corregimiento de San Juan. Saludamos a todos nuestros amigos ahí en Licores M&M, Parque Principal de San Juan.
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La pasa súper bien con nosotros en Nocturnal Popular. Somos la Ecológica de Colombia. 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

Las 7:58, tiempo para continuar con los clásicos de la música popular. Aquí está el señor Tito Cortés con su canción Amor Prohibido.

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1: Las 8 y un minuto.
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4: Señor Dios, Padre bendito de todo lo creado, en tus manos encomiendo esta mi labor de trabajo. Te pido, Señor, su bendición y su ayuda por todos nuestros hermanos semejantes. Le pido por los enfermos, por los presos, por los huérfanos, por el mendigo de la calle, por los agricultores, los ganaderos, los comerciantes, las amas de casa, los huérfanos y las viudas. Guía mi mensaje en tu santo nombre para llevar la paz, armonía y felicidad a todos los hogares del mundo. En tus manos encomiendo mi labor de trabajo. Amén. Mis queridos y estimados hermanos oyentes, reciban de parte del maestro Bolívar mi más cordial, sincero y afectuoso saludo, esperando que la paz y la bendición de Dios Todopoderoso los acompañe hoy, mañana y siempre. Bueno, mis hermanitos, seguimos adelante en nuestro espacio radial dándoles a ustedes muchos consejos para que cambien su vida y sean triunfadores. Recuerde que las personas que han triunfado no han venido de otras galaxias, no tienen 4 ojos, 5 manos, 8 piernas, no, son exactamente igual a usted, no tienen carnetes universitarios, no, muchas veces son personas rudimentarias, pero han trabajado y han progresado. Entonces, hermano, si usted quiere triunfar en su vida, aprende a saber que sea lo que haga, debe hacerlo bien, debe estar concentrado en lo que hace, debe ser constante, y que aun cuando las cosas se hagan muy difíciles, usted nunca debe darse por vencido. William Ford, cuando fabricó el famoso modelo T de la Ford, era un carro muy feo, horrible, lo hacían en serie, un carro muy barato, mientras que los de las demás compañías todos sacaban modelos nuevos, él se aguantó con su modelo feo, y eso no hizo que su empresa quebrara. ¿Por qué? Porque él tenía confianza en lo que estaba haciendo y sabía que estaba ganando con su modelo feo, y no se apresuró para cambiar el modelo. Así debe ser uno, sea lo que haga, hágalo con constancia y no se ponga a dejarse llevar por las habladurías de los demás. Recuerden que las opiniones son las mercancías más baratas que nos ofrece el mercado de la vida. Se lo dice el maestro Bolívar. 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
5: Cada día en este programa, una planta, una hoja, una flor, un fruto, una raíz horizontal, yo pueden servirle de ayuda. Hoy hablaremos de el almendro o las almendras dulces. Sus flores son rosadas, hojas lanceoladas de color verde. verde claro. El fruto es carnoso y velloso, nutritivo, digestivo, muy sano, gran tonificante del organismo por su contenido de vitaminas B, sales minerales, magnesio, cloro, potasio, azufre, sodio y fósforo. Las indicaciones: las almendras son un poco laxantes o también sirven como purgante, especialmente para los niños. Para los niños se suministra dos cucharaditas de aceite de almendras en ayunas. Sirve para la urticaria, cuando la urticaria es crónica, vieja. Tomar en ayunas durante varios días 2 cucharadas de aceite de almendras con jugo de limón. Para la diarrea, los calambres, en las inflamaciones bronquiales, bronquitis, pulmonía, se rayan 30 almendras agregándoles un poco de agua azucarada. Para las quemaduras, rallar la almendra y aplicarla sobre la parte afectada. Como prevención, la almendra amarga, que es la que se da por acá por estos climas, o sea el almendrón, es tóxica y venenosa. Estamos hablando de las almendras que venden, donde venden, por ejemplo, las nueces y eso, venden las almendras, esas son las que estamos hablando. La almendra dulce tonifica el cuero cabelludo y le da brillo, brillantez al pelo. Aplicada en la cara, embellece el cutis y rejuvenece la piel. Estos son las aplicaciones de la almendra dulce.
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5: 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Muchos se preguntan por el éxito, pero yo les hago una pregunta a ustedes: ¿qué es el éxito? ¿Saben qué es el éxito? Yo les defino: éxito es sentirse realizado y poder realizar muchas cosas en favor de los demás. Éxito no es simplemente decir porque yo tengo plata, porque hay gentes que tienen plata pero no son felices, no se han realizado, no la pueden disfrutar. Por ejemplo, aquellos que llegan a acumular grandes fortunas, malas vidas, y pues no las pueden disfrutar. ¿Por qué? Porque ahí no hay éxito, ahí es avaricia. Entonces, mis hermanos, con lo que usted haga, siempre trate de ser organizado y de buscar el progreso. Hay gente que dice: no, yo no ambiciono, yo no soy ambicioso. No, un momentico, vamos a parar ahí. ¿Cómo que no soy ambicioso? Si usted no tiene ambición, no tiene futuro. Usted tiene que ambicionar algo más que lo que tiene hoy. No conformarse que hoy me como una arepa con un huevo frito y mañana también me como una arepa con un huevo frito y todos los días me como una arepa con un huevo frito. No, hay que pensar en mañana pasado comerme un pedazo de pescado, un pedazo de carne, cambiar la arepa por otra cosa que me llame más la atención, siempre que sea mejor, no peor. Nunca hay que pensar en decaer, sino en mejorar. Yo, por ejemplo, yo he llegado a comer en los más finos restaurantes de grandes ciudades como Buenos Aires, Argentina, aquí en Bogotá, Caracas, Venezuela, Santiago de Chile. En los mejores restaurantes he comido, pero también me he tomado un cafecito con una arepita en la casa de un pobre, y ni he sido más ni he sido menos. La riqueza no es lo que tiene, sino lo que hay dentro de usted, hermano. Tómelo en cuenta, porque se lo dice su amigo el Maestro Bolívar, para que cambie su vida. Y recuerde que estamos iniciando la segunda semana de programa. Si usted aún no ha participado a través de un mensaje o a través de una llamada, ¿qué está esperando? Hágalo, que la participación es completamente gratis. Cuénteme sus problemas, cuénteme sus enfermedades, cuénteme sus dificultades, que yo le busco las soluciones a todos y cada uno de sus inconvenientes. 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
5: 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Quiero decirles, estimados hermanos, que el Maestro Bolívar toda la vida se ha dedicado a sanar enfermos y resolver problemas de las personas. Hay veces una enfermedad de cualquiera de mis pacientes no existe. ¿Cómo así, maestro? ¿Cómo no existe una enfermedad si es, me dice que una enfermedad de un paciente no existe? ¿Por qué? Porque solo existe en el subconsciente de la mente. Él crea la idea de que tiene cierta enfermedad. Pues vamos a poner así, por ejemplo, se hace la idea de que tiene un maleficio, que tiene una maldad, que hay veces no la tiene. ¿Por qué? Porque lo que en realidad tiene es un problema de la mente. Aunque no podemos decir que no existen las maldades, que no existen los daños, que no existe la gente mala intención, pero para eso es que uno estudia, para saber si en realidad es una enfermedad, si en realidad es un daño, o en realidad es simplemente una invención de su mente. ¿Por qué? Porque hay veces la gente se deja llevar por lo que dicen los demás, y no es así, mi hermano. Hay que poner uno de su parte. Mire, le voy a dar un ejemplo sencillo. Usted haga la prueba con cualquier persona así conocido, empiece a mirarlo así raro. Dígale, hermano, yo lo veo a usted como pálido, yo lo veo como mal, ¿cierto? ¿Usted qué ha tenido? ¿Qué tiene? No, yo no tengo nada, pero yo lo veo mal. Y sígale con el cuento y verá que termina enfermándolo, porque se enferma es la mente. ¿Verdad? Si yo me levanté esta mañana así como con dolores, y ahí empieza él a enfermar su mente. Eso se llaman enfermedades psicosomáticas producidas por el subconsciente de la mente. Igual que el que se hace la idea que si no se toma la pastilla no duerme. Yo les he cambiado las pastillas, los somníferos, por cápsulas de salvado de trigo o cualquier otra cosa que no tiene nada que ver, y se las da uno y duermen bien. ¿Por qué? Porque lo que tienen enfermo es la mente y no el cuerpo. Pero yo les puedo resolver un problema o sanar una enfermedad, sea de la mente, sea del cuerpo o sea del espíritu. Pues así es de que Maestro Bolívar es uno solo. Un saludo de parte del Maestro Bolívar para todos los pueblos, caseríos, corregimientos que escuchan nuestro programa, tanto de acá de Nariño como de el Ecuador. Muchas gracias a todos ustedes. Recuerden que dentro de un mes estaremos abriendo nuestro consultorio. Les vamos a estar atendiendo una semana sí, una semana no. Pero vamos a colocar una secretaria que va a estar todos los días para brindarles información, para separarles su consulta y demás. Solo que, como les explico, las consultas serán una semana sí, una semana no, ya que yo tengo compromisos en otras partes. Hemos llegado a la parte final de Consejos para la Vida. Coloque un vaso lleno de agua cerca de la radio, mírelo fijamente, pida sus deseos, haga la oración con nosotros. Después de la oración se va a tomar 3 sorbos de esa agua. El resto rocela su casa, su negocio, su vehículo, o rocela las plantas o matas de su casa, para alejar todas las malas energías. Les invito para que me escuchen de lunes a viernes a las 6:45 de la mañana y a las 8 de la noche por Verde Estéreo. Gracias por oírme, Dios lo bendiga.
4: Omnipotente Señor, Padre bendito, Dios creador del cielo y de la tierra, dadme la fe, la paz, la tranquilidad, el bienestar y el sosiego para mi mente, mi cuerpo, mi alma y mi espíritu. Bendiga y protege mis bienes y mi trabajo, y a mis pasos en tu santo nombre, y permite que al unirnos con fe en esta santa oración, sanemos nuestra mente, cuerpo, alma, espíritu y corazón de toda enfermedad que nos aqueja. Palabras que las decimos con toda fe en tu santo y dulce nombre. Amén.
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0: Las 8 de la noche, 24 minutos, la hora verde en Colombia, 8 más 24. Escuchamos al maestro Luis Alberto Posada y su éxito Bebiendo por ti. 8:24, continuamos con más de Nocturnal Popular.
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4: 8 de la noche, 28 minutos. Tiempo para saludar a quienes están de plácemes, están de fiesta, están de cumpleaños.
3: Happy birthday.
4: El mensaje dice lo siguiente, por favor. Un saludo de cumpleaños para el niño David Josué Mueces Arroyo en el barrio José María Hernández, que hoy está cumpliendo 3 añitos de vida. El saludo llega de parte de sus padres y de toda su familia, quienes lo quieren mucho, lo felicitan y le desean lo mejor en esta fecha súper especial. Le piden de igual forma a Dios Todopoderoso siempre lo colme de muchas bendiciones. Para David Josué, el saludo súper especial de parte de Verde Estéreo. Nos unimos a la celebración. Un abrazo gigante, 1000 felicitaciones de parte de la Ecológica de Colombia. Esperamos continúen disfrutando de esta fecha tan especial. La disfruten en familia. Hoy el día del cumpleaños de David Josué Mueces Arroyo en el barrio José María Hernández. A ese niño que está de plácemes, que está de Happy Birthday, y nuestra tarjeta musical.

0: y que Dios te bendiga y que los cumplas.
1: Que los cumpla feliz el niño David Josué Mueces Arroyo. Happy birthday tuyo. Ocho de la noche, más 30 minutos, la hora verde en Colombia, 8:30. Continuamos con más canciones, más éxitos aquí en Nocturnal Popular. Saludo muy especial con esta canción para quienes nos escuchan en el barrio del Progreso, aquí en la ciudad de Guanajuato.

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Las 8 de la noche, 42 minutos en Nocturnal Popular. Pasa nuevamente el Charrito Negro. Y este tema lo hace con Joan Sebastián Burbano, Por una mujer. Saludo especial para todos nuestros amigos oyentes en el sector La Empalizada. Estamos saludando a la gente en el barrio El Líbano. Y bueno, a todos nuestros amigos ahí en el barrio Arraya. Atención, la Junta Directiva de la Asociación de Vivienda de Interés Social Puertas del Sol invita a todos sus asociados a una reunión de carácter obligatorio con motivo de la invitación realizada por el señor alcalde municipal, quien atenderá a nuestra asociación el próximo miércoles 16 de septiembre en las instalaciones de la Casa de la Cultura a partir de las 4 de la tarde. Esa reunión es de gran importancia para todos los asociados, ya que se tratarán temas fundamentales relacionados con nuestro proyecto de vivienda. Por tal motivo, solicitamos la asistencia puntual y responsable de todos los asociados. Notas, informa a los asociados que no aceptarán permisos, que no se aceptarán permisos para la inasistencia a esta reunión. Y la persona que no asista estará sujeta a la multa por valor de 50,000 pesos. El comunicado por parte de la Junta Directiva de la Asociación de Vivienda de Interés Social Puertas del Sol de Gualmata. 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En las 8:45 minutos avanzamos con más canciones en Nocturnal Popular.

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3: Las 8 de la noche, 55 minutos. Avanzamos con uno de los grandes clásicos de la música popular. Para recordar aquellas canciones, aquella época, aquí está Noé Morales con su éxito Ingratitud.

0: Rómulo Caicedo también, con uno de los grandes éxitos del ayer, éxitos de antaño, en Nocturnal Popular, 9 de la noche en punto. Llegamos ya a la parte final de nuestra programación, ha sido un gusto acompañarlos. Hoy lunes 14 de septiembre, iniciando la semana. Nos dejamos con la última canción, eso se titula Bala Perdida, lo hace este tema lo hace Arely Senao, la reina de la música popular. Hasta este punto y ahora con ustedes Jesús Gómez. Para todos, una feliz noche. Chao, chao, bye, bye.
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0: las 6 y 19 minutos.
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0: las 6 y 29 minutos.
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1: Las 6:45.
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4: Señor Dios, Padre bendito de todo lo creado, en tus manos encomiendo esta mi labor de trabajo. Te pido, Señor, su bendición y su ayuda por todos nuestros hermanos semejantes. Le pido por los enfermos, por los presos, por los huérfanos, por el mendigo de la calle, por los agricultores, los ganaderos, los comerciantes, las amas de casa, los huérfanos y las viudas. Guía mi mensaje en tu santo nombre para llevar la paz, armonía y felicidad a todos los hogares del mundo. En tus manos encomiendo mi labor de trabajo. Amén.
5: Mis queridos y estimados hermanos oyentes, reciban de parte del maestro Bolívar mi más cordial, sincero y afectuoso saludo, esperando que la paz y la bendición de Dios Todopoderoso los acompañe hoy, mañana y siempre. 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
5: 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Cada día en este programa, una planta, una hoja, una flor, un fruto, una raíz o un tallo pueden servirle de ayuda. Hoy hablaremos de el anís, planta aromática. Se trata del fruto del anís que se encuentra en los almacenes de granos y especias, y sus indicaciones son las siguientes: para los gases estomacales, cólicos del vientre, aumento de la secreción láctea, aumento de la orina y dolores de cabeza. Machacar 8 gramos y poner a hervir en 1 litro de agua. Tomar 4 veces al día. Para el hipo, tomar 1 gramo de anís recién molido con 1 sorbo de agua. Su acción concentrada en el cerebro facilita las labores a los intelectuales, pensantes y escribientes. Para los piojos, el aceite con anís machacado se frota y esto elimina dicha plaga. Las plantas son salud. Si las plantas hablaran, te dirían: no me pises que yo te curo.
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5: 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Que hay veces hay personas que no se curan una enfermedad porque ellos nunca dejan que su mente piense en positivo. Por ejemplo, compran un remedio, pero yo me tomé uno parecido, yo compré uno en tal parte y yo me lo tomé y no me hizo nada, estos remedios ya me lo voy a tomar, es como porque no. Pues si usted le pone todos esos obstáculos, todas esas tarangas, todas esas barreras a su mente, esté totalmente seguro, hermano o hermana, que así el remedio sea bueno, no le va a hacer provecho. ¿Por qué? Porque su subconsciente, el subconsciente de su mente, está trabajando en contra de usted, impidiendo que la parte física se logre en la salud, o sea, que su cuerpo se sane. Debe usted unir su mente a su medicamento, o sea, tomarse el medicamento con fe, con confianza, que es Dios el que le ha venido a ofrecer salud por intermedio de ese médico y de esos remedios que usted se está sanando, que se está tomando para sanarse. Yo he logrado sanar millones de personas que supuestamente les decían que ya no se podía sanar. ¿Por qué? Porque yo trato mente, cuerpo y espíritu. 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
5: 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Mis queridos y estimados hermanos oyentes, reciban de mi parte mi más cordial, sincero y afectuoso saludo, esperando que la paz y la bendición de Dios Todopoderoso los acompañe hoy, mañana y siempre. Hoy quiero decirles a ustedes, mis queridos hermanos, que hay muchas personas que fracasan porque quieren hacer todo ellos mismos. Aquellos que, según su vocabulario, se las saben todas. Mire, mis hermanitos, yo tengo 5 carreras profesionales. He visitado 27 países a trabajar. En todos he trabajado. He escrito varios libros. He hecho reuniones de sanación, de llenar estadios, de llenar cines. Y el más grande que hice, que fue en Barquisimeto, Estado Lara, Venezuela, el domo bolivariano, le metí 15.000 personas. Entonces, hermano, esto que sé yo son minucias comparado con lo que puede existir en el mundo. Entonces, ¿por qué usted es tan egoísta de creer que se las sabe todas? Para que se las sepas todas, tienen que empezar por ser un mendigo, porque la mendicidad también es una profesión, y terminar por ser el papa, que es el hombre más importante en el mundo. Por lo tanto, nadie se las sabe todas. Tiene que usted saber que uno necesita, por ejemplo, nosotros los médicos también necesitamos de otro médico para que nos trate. Hay que saber que todos necesitamos de todos. El rico necesita del pobre para que le ayude a trabajar, y el pobre necesita del rico para que le dé trabajo y ganar el sustento de su vida. Entonces todo es importante y está engranada la una cosa con la otra. Entonces debemos aprender a manejar estas ideas para así triunfar y ser feliz. 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Recuérdelo, desde el lunes 5 de octubre en adelante estará con ustedes el maestro de maestro, sanador de sanadores. hemos llegado a la parte final de Consejos para la Vida. Coloque un vaso lleno de agua cerca de la radio, mírelo fijamente, pida sus deseos, haga la oración con nosotros. Después de la oración se va a tomar 3 sorbos de esa agua. El resto rocíela a su casa, a su negocio, a su vehículo, o rocíela las plantas o matas de su casa, para alejar todas las malas energías. Les invito para que me escuchen de lunes a viernes a las 6:45 de la mañana y a las 8 de la noche por Verde Estéreo. Gracias por oírme, Dios lo bendiga.
4: Omnipotente Señor, Padre bendito, Dios creador del cielo y de la tierra, dadme la fe, la paz, la tranquilidad, el bienestar y el sosiego para mi mente, mi cuerpo, mi alma y mi espíritu. Bendiga y protege mis bienes y mi trabajo, y a mis pasos en tu santo nombre, y permite que al unirnos con fe en esta santa oración, sanemos nuestra mente, cuerpo, alma, espíritu y corazón de toda enfermedad que nos aqueja. Palabras que las decimos con toda fe en tu santo y dulce nombre. Amén.
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6: Las 7:01.
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0: Las 7 y 13 minutos.
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0: las 7 y 32 minutos.
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0: Las 7 y 43 minutos.
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1: Las 8 y 7 minutos. Las 8 y 7 minutos.
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0: Las 8:09.

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1: Bueno, ya estamos en las 8 de la mañana, 10 minutos. Mil gracias por dejarnos ser parte de su historia en esta jornada ya de martes. Estamos en martes 15 de septiembre, estamos a mitad del mes noveno del año 2026. Esperamos que esta jornada esté llena de cosas realmente espectaculares en su vida. Y recuerde esto. Con esto iniciamos motivándolo, pellizcando su alma, su espíritu. Nunca es tarde para hacer lo que quieres ser en la vida. Nunca es tarde para hacer lo que quieres ser en esta vida. Así que ánimo y hay que echar para adelante, para atrás ni para coger impulso. Bueno, hasta las 11 de la mañana estaremos con ustedes a bordo del Expreso Musical de este día martes, con información, cosas interesantes que podamos compartirles en la mañana, con mucha música, con el entretenimiento del Expreso Musical. Ya les hemos activado nuestro perfil en Facebook, también está a su disposición nuestro WhatsApp para que nos reporte su sintonía, para que nos comparta algo interesante. A la vez lo compartiremos con usted que está en casa, usted que ya está en su oficina, en su local comercial, en el taller, en cualquier lugar donde esté las ondas de la Ecológica de Colombia. Ahí estaremos haciéndole compañía, animándolo y acompañando su actividad diaria. Comenzamos contándoles cómo amanece nuestro querido Balcón de las Flores. Hoy tenemos una mañana deliciosa, tranquila. Hay un viento que enfría la mañana del miércoles, del martes, aquí en el Balcón de las Flores. 7 kilómetros por hora de velocidades es este viento, que siempre viene cruzado desde el suroriente al noroccidente. Está muy nublado, pero tenemos 12 grados Celsius. La humedad para los fértiles y productivos campos de nuestro querido Balcón de las Flores es del 86%, 10 kilómetros de visibilidad. Hoy el pico máximo de temperatura será de 17 grados y la mínima 10 grados Celsius. Por ahí se aparecen algunas lloviznas en horas de la tarde, pero bueno, no es gran cosa. Es una jornada que nos permite hacer trabajos a cielo abierto sin ningún problema. El dólar a esta hora pierde puntos. 8,25 puntos pierde el dólar y lo coloca a 3,094 pesos con 75 centavos. 3,094 pesos con 75 centavos. Así están las cosas con la moneda dura. 8 de la mañana, 13 minutos. Bienvenidos a este viaje a bordo del Expreso Musical. Sonido.

0: Con humildad y respeto aceptamos la voluntad divina. El Dios de la vida ha pedido su presencia para que comparta la gracia celestial. Su partida nos deja un vacío lleno de tristeza y silencio, pero nos abriga la esperanza que ya se encuentra en la casa del Padre para su descanso eterno. Gracias, Señor, porque recibimos de Él sus dones y valores, que con amor nos dedicó su amor de padre, su amor de esposo, sus abrazos para sus nietos y su amistad sin límites. Señor, recíbelo en tu reino para que disfrute de tu bondad y tu misericordia. Descansa en paz.
1: Para estar a su lado.
0: Funerales San Pedro del municipio de Gualmatán informa el fallecimiento de quien en vida fue el señor José Wenceslao Salazar. Sus hijos Gladys, Álvaro, Robert, Harold y Sandra Salazar. Sus hermanos Leonidas, Emilio, Campo y Etelvino. Sus nietos, nueras, sobrinos, primos y demás familiares invitan a la velación de sus restos mortales en su casa de habitación ubicada en la vereda Chorrera Negra, municipio de El Contadero. Sus exequias se realizarán el día martes 15 de septiembre a las 3 de la tarde en la parroquia Nuestra Señora del Rosario de Gualmatán. Por acompañar a estos actos de fe y piedad cristiana, sus familiares anticipan agradecimientos.
2: Espero verte aquí.
0: Hay huellas que el tiempo nunca borra e historias que se quedan grabadas para siempre en el corazón. Hoy despedimos a nuestro amado abuelito, quien con su sabiduría, amor incondicional y tiernas sonrisas nos guió en cada paso. Papá Uben, tu luz nunca se apagará. Tu hijo Harold Salazar, tu nuera Audela Mendoza, tus nietos Nayibe, Adali, Damaris, Jason, Iván, Anderson, Camilo y Aileen Salazar Mendoza, te recordaremos eternamente con profunda gratitud. Descansa en paz. Descansó en la paz del Señor el señor José Wenceslao Salazar. Se invita a su sepelio el día martes 15 de septiembre a las 3 de la tarde en la parroquia Nuestra Señora del Rosario de Gualmatán y su traslado al cementerio parroquial. Por estos actos de fe y solidaridad cristiana, la familia expresa sus más sinceros agradecimientos.

Bueno, ya estamos en las 8 de la mañana, 24 minutos. Ahí está el sabor de Byron Caicedo desde el otro lado del puente internacional de Rumichaca. Bueno, y es momento de recordarles que en nuestro balcón de las flores, el decreto 090 expedido por la alcaldía municipal de Hualmatán adopta medidas para el control de fabricación, almacenamiento, transporte, comercialización y manipulación y uso de la pólvora y artículos pirotécnicos en toda la jurisdicción de el Balcón de las Flores. Está prohibida la venta, la entrega y manipulación de pólvora por parte de menores de edad. Asimismo, se prohíbe la venta no autorizada, el uso de pólvora en lugares de alto riesgo y cualquier actividad que ponga en peligro la vida, la salud, el bienestar animal y el medio ambiente. Disfrutemos nuestras celebraciones con responsabilidad, evitemos accidentes, protejamos a nuestros niños, cuidemos a nuestros animales y preservemos la tranquilidad de nuestro municipio. La Alcaldía Municipal de Hualmatán continúa construyendo un territorio seguro para todos. 8 de la mañana, 25 minutos. Hoy es el día número 258 del año. Estamos en la semana 38, lo que quiere decir que hemos avanzado un 70,7% de este año 2026. Y hoy ya estamos a 3 días del cuarto creciente. En 3 días estaremos en la fase de luna del cuarto creciente. Hoy, 15 de septiembre, es el día del gerontólogo. También es el Día Internacional de la Democracia y es el Día Mundial de la Concienciación del Linfoma. Estos temas que estaremos tocándolos más adelante de a poquito. Mientras tanto, les contamos que el pico y placa para el día de hoy, 15 de septiembre, en la capital de Nariño, aplica para los vehículos que tienen su placa terminada en 8 y 9. Recuerde que la restricción va hasta las 7 de la noche y aplica para vehículos. Las vías del suroccidente se encuentran habilitadas, no presentan novedades. Pasto Popayán Cali, Pasto Tumaco, Pasto Mocuá San Francisco y Piales Pasto se encuentran habilitadas sin novedad, lo mismo que la vía alterna Pasto Huesaco, La Unión Mercaderes Mojarras. No presentan ninguna novedad. Así que lo importante es atender las recomendaciones de las autoridades de tránsito, no rebasar los límites de velocidad y respetar la señalización que se encuentra instalada en las vías del departamento de Nariño y en nuestro querido Balcón de las Flores. Sigue el ritmo de la contravía. Ayer pudo haber un accidente ahí en la intersección de la sexta con quinta, la séptima A. La séptima A es la que baja, va de oriente a occidente, la séptima A. La séptima es la del profesor Manuel, la séptima A es la del lado más arriba, esa baja. Y ahí hay una intersección muy cuidadosa que hay que tomarla porque la quinta hasta ese punto tiene doble sentido, va hacia el Panecillo y baja del Panecillo. Los que bajan del Panecillo hacen el giro obligatorio hacia la derecha para continuar con el sentido de la séptima A. Ahí siempre salen vehículos en contravía, un encontronazo de esos, no queremos tener accidentes. Y en todas las intersecciones, aquí en el Balcón de las Flores, está complicado para las autoridades hacer el control. Es cuestión de conciencia y de cultura vial de los usuarios que tenemos que expresamente atender la señalización.

0: Las 8 y 33 minutos. Las 8 y 33 minutos.
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2: Las 8 y 36 minutos.
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estamos en las 8 de la mañana, 40 minutos, con el sabor, el ritmo del grupo Génesis Internacional. Músicos, músicas, músicos, agrupaciones nariñenses que se destacan a nivel internacional. Bueno, es momento para recordarle a la comunidad de Hualmatán que si tiene algo que denunciar y desea mantener toda su denuncia, sus datos en confidencialidad, no se preocupe, que la alcaldía municipal ha activado, ha colocado a su disposición un buzón de denuncias anónimas, que está instalado en el templo parroquial. 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Los fiesteros de San Francisco de Asís, de la parroquia Nuestra Señora del Rosario de Hualmatán, invitan a todos los devotos y comunidad en general a participar de la fiesta de San Francisco de Asís. Esta festividad, que se llevará a cabo en el mes de octubre, el día sábado 3 de octubre, será a las 5 de la tarde la Eucaristía de Vísperas, y el domingo 4 de octubre a las 10 de la mañana la Eucaristía de Fiesta. Se solicita de su valioso aporte, de su cuota, que se está recibiendo en la emisora Verde Estéreo, con el fin de llevar a cabo esta hermosa celebración. Se invita a sí mismo a los aportantes a una reunión este sábado 19 de septiembre a las 5 de la tarde en las instalaciones de la emisora Verde Estéreo para organizar la festividad. Bueno, estamos en las 8 de la mañana, 43 minutos a bordo del Expreso Musical. A esta hora ya vamos saludando a quienes arriban, quienes ingresan a esta gran comunidad virtual a través de nuestra página en Facebook y también a través de nuestro WhatsApp. Ahí saludamos en La Arena, Amparito Benavides, Mariluz Benavides en el barrio Arrayán, Elvia Huertas, nos sintonizan al otro lado del Cañón del Guaitara, y en Puerres, en Córdoba, en Potosí, en el corregimiento de San Mateo, sintonizados con La Ecológica.

0: Bueno, ahí está el grupo Green. Te voy a extrañar, se llama esta muy buena canción a esta hora de la mañana, 8:52 minutos. Y también es momento para recordarles esa importante información desde la alcaldía de Gualmatán. 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
0: 8 de la mañana, 53 minutos, estamos a bordo del Expreso Musical de la Mañana.

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3: Las 9:04.
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0: 9:07, 9:07, sincronice su reloj con la frecuencia verde la ecológica de Colombia. Esto ya sabe a diciembre.
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0: Bueno, ahí están los nada más que los gansos al estilo de Gustavo Quintero, el loco Gustavo Quintero con los graduados.
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0: Bueno, es momento para información importante a esta hora de el martes 15. Precisamente hay una información para toda la comunidad de parte de la Secretaría de Planeación, Desarrollo Comunitario y Agricultura y la Alcaldía Municipal de Hualmatán. Hoy, martes 15 de septiembre, hay cierre de la vía que conduce desde el casco urbano hasta el corregimiento de José María Hernández. En el sector de La Rayal, en La Empalizada, se hacen trabajos de reposición del alcantarillado. Se están haciendo obras en el alcantarillado y por lo tanto todo el día de hoy estará cerrada esa vía. Deben tomar como ruta alterna por el barrio San Francisco del Líbano, sector El Carmelo, vereda Los Cedros, hasta llegar al corregimiento de Cuatis y viceversa. Se agradece su comprensión, su colaboración mientras avanzan estas importantes obras para el mejoramiento del sistema de alcantarillado. Trabajamos por el bienestar de nuestra comunidad.
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0: Hualmatán previene e inspira. Cuando se trata de cuidar la naturaleza, la prevención es nuestra mejor acción. En esta temporada seca, disfrute de nuestra riqueza natural y conviértase en su guardián. 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La Junta Directiva de la Asociación de Vivienda de Interés Social Puertas del Sol invita a todos los asociados a una reunión de carácter obligatorio con motivo de la invitación realizada al señor alcalde municipal, quien atenderá a nuestra asociación el próximo miércoles 16 de septiembre, el día de mañana, en las instalaciones de la Casa de la Cultura a las 4 de la tarde. Esta reunión es de gran importancia para todos los asociados, ya que se tratarán temas fundamentales relacionados con nuestro proyecto de vivienda. Por tal motivo, solicitamos la asistencia puntual y responsable de todos los asociados. Además, informa a los asociados que no se aceptará permisos para la inasistencia a esta reunión. La persona que no asista estará sujeta a una multa por el valor de 50,000 pesos. Bueno, atención comunidad hualmatense, comprometida con la seguridad y la tranquilidad de nuestros ciudadanos, la Alcaldía Municipal invita a la comunidad a denunciar cualquier hecho delictivo o situación que afecte la seguridad y la convivencia. Ahora puede hacerlo de manera rápida, directa, segura, a través de WhatsApp, comunicándose directamente con la SIJÍN al 323-273-2144. 323-273-2144. SIJÍN, su información es importante. Denuncie, reporte y ayude a las autoridades a actuar de manera pronta, oportuna. Esta es una estrategia de seguridad que busca fortalecer la comunicación entre la comunidad y las autoridades. Trabajemos juntos por la seguridad de nuestro Balcón de las Flores. Denunciar es protegernos. Su información puede hacer la diferencia. 9:11, llegan a la sintonía de la ecológica. Yudi Milena Mafla Mayama, en algún lugar de esta hermosa región. También está Vitae Fisioterapia, Alba Moreno. También nos escuchan en la ciudad de Tulcán, en la ciudad de Tulcán, en el Cantón Bolívar, en Julio Andrade, reciben la señal de la Ecológica de Colombia, en la capital del departamento de Nariño. También están sintonizados con la frecuencia verde.

bueno, ese es el sabor de los Joselitos. El 50 de Joselito están con nosotros, 9 de la mañana, 19 minutos. ¿Por qué lo hiciste? ¿Por qué? Bueno, a esta hora les recordamos que hoy, 15 de septiembre, es el día de del gerontólogo. El día del gerontólogo. La gerontología es una ciencia que estudia el envejecimiento y la vejez en sus aspectos biológicos, psicológicos, sociales, económicos. Y los profesionales de la gerontología buscan mejorar la calidad de vida, el bienestar integral de las personas mayores. Y es el día en la que tenemos que reconocer la labor de los profesionales, de los gerontólogos, que acompañan, orientan y cuidan a la población de la tercera edad. Se valora muy altamente su rol como promotores de los derechos, la dignidad, la sabiduría de los adultos mayores en la sociedad. Así que vaya un abrazo enorme y que Dios bendiga su bella profesión, la gerontología. Y a todos los gerontólogos, ahí les estamos enviando un gran saludo. Y bueno, también hoy es el Día Internacional de la Democracia. El propósito de este día es fomentar la participación ciudadana, el respeto a los derechos humanos, el fortalecimiento de las instituciones democráticas. La democracia se entiende tanto como un sistema de gobierno, como un compromiso colectivo por la justicia, la verdadera justicia social y la igualdad. Es el Día Internacional de la Democracia. 9 de la mañana, 21 minutos en la frecuencia verde.

0: Las 9 y 28 minutos. Las 9 y 28 minutos.
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2: Las 9:32.
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0: Bueno, estamos en las 9 de la mañana, 37 minutos en la frecuencia verde. Esta hora nos escuchan ¿en dónde? En La Venta, Cajibío, en el Cauca. Ahí están sintonizados con la Ecológica de Colombia, disfrutando de la buena música, la buena programación de Verde Estéreo. Ahí les acompañamos también en su trabajo diario. Están realizando obras importantes en la construcción, ahí en el Cauca, que siempre nos sintonizan, nos reportan su sintonía. Bueno, estos son los Gigantes del Vallenato. 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
0: Bueno, también es momento de recordarles esta invitación que hace a la comunidad de Gualmatán la Cooperativa de Transportes Cotras Gualmatán Limitada. Está invitando a los habitantes de Gualmatán, del corregimiento de José María Hernández, las veredas y sectores cercanos a nuestro querido Balcón de las Flores, a que nos colaboren diligenciando la encuesta que se encuentra publicada en la página de Facebook de la empresa y de la emisora Verde Estéreo. Queremos conocer sus necesidades, sus horarios de viaje, sus recomendaciones para mejorar el servicio de transporte en la ruta Gualmatán y Piales y viceversa. Su opinión es muy importante para organizar un servicio más puntual, más eficiente y acorde con las necesidades de la comunidad. Ayúdenos respondiendo y compartiendo esta encuesta con sus familiares, amigos, vecinos. Y recuerde que Cuotras Gualmatán Limitada trabaja para mejorar su servicio de transporte. Bueno, en el marco de la jornada de intensificación en vacunación en el Contadero del 14 al 19 de septiembre, en el marco del desarrollo de la jornada de intensificación en vacunación para el mes de septiembre, la institución de salud del Contadero, la S. Sagrado Corazón de Jesús, en búsqueda de fortalecer las coberturas de vacunación en el municipio y disminuir el riesgo de presentar enfermedades prevenibles, invita a la comunidad a tener en cuenta la siguiente información, porque son muy importantes las vacunas. Las vacunas ayudan a prevenir enfermedades, discapacidades, muerte por enfermedades que son posibles evitarlas si nos vacunamos, ya que se aportan defensas para prevenir enfermedades tales como el cáncer cérvico-uterino, la poliomielitis, el sarampión, la rubiola, la paroditis, la difteria, el tétanos, la tosferina, la hepatitis A y B, influenza y las neumonías bacterianas. Son enfermedades que se pueden prevenir, las enfermedades diarreicas por rotavirus, la meningitis bacteriana. Esa campaña está dirigida a los niños, niñas menores de 6 años, a los menores de 17 años, mujeres gestantes, mujeres en edad fértil de 10 a 49 años, para personas mayores de 60 años, población susceptible para sarampión y rubéola, de niños de 6 a 11 meses y adultos de 18 a 59 años. Además, vacunación contra la influenza estacional para niños de 6 meses a 5 años según el esquema y dosis de refuerzo. No deje para después, cada dosis cuenta. Proteja su salud y la de quienes más quieres. Juntos seguimos construyendo un municipio más sano y más protegido. El punto de vacunación y la fecha será el 19 de septiembre, es el día central, en el Centro Cultural Municipal Marceliano Vallejo, de 8 de la mañana a 4 de la tarde. De 8 de la mañana a 4 de la tarde. Las vacunas son seguras, gratuitas y salvan vidas. Nueve de la mañana, 42 minutos en la Ecológica. Nos piden saludar desde Cajibío, desde allí, desde La Venta, Cajibío. Nos piden saludar en Córdoba, en Tequis, el municipio de Córdoba, Nariño. Nuestros vecinos al otro lado del cañón del Guaytara, ahí también están sintonizados. Nos piden saludar a toda la comunidad de Tequis en Córdoba, que siempre disfrutan de la compañía de la ecológica de Colombia.
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0: Ahí está el sentimiento vallenato, los gigantes del vallenato. Eres mi vida.
1: Julián y Carlos.
0: Bueno, ya estamos en las 9:51 en la frecuencia verde. La alcaldía de Hualmatán informa que la calle Sexta ya se encuentra habilitada y también los sentidos de las vías regresan a la normalidad. Ya no hay vías cerradas, no hay pretextos, no hay razón para ir en contravía. Por eso se invita a toda la comunidad a respetar las señales de tránsito, circular siempre por el sentido que corresponde. No transite en contravía. La Policía Nacional de la Estación Hualmatán realizará controles en las vías y quienes incumplan las normas de tránsito podrán ser objeto de comparendos y sanciones. La seguridad vial es responsabilidad de todos. Respete las señales de tránsito, evite sanciones y movilícese con responsabilidad. Bueno, también les recordamos que mediante decreto local 130 expedido por la Alcaldía Municipal de Hualmatán se adoptan medidas preventivas temporales frente al riesgo de incendios de cobertura vegetal. Se suspenden temporalmente las quemas abiertas controladas en el municipio, dando así cumplimiento a las disposiciones establecidas por el Ministerio de Ambiente y Desarrollo Sostenible. Por eso hacemos un llamado a toda la comunidad a no realizar quemas de vegetación, rastrojos, residuos ni otras actividades que impliquen el uso de fuego y puedan generar incendios. Recuerde, prevenir está en nuestras manos. Protejamos nuestros bosques, cultivos, animales, recursos naturales y la vida de nuestra comunidad. Si usted observa una situación que pueda generar incendios, repórtela inmediatamente ante las autoridades competentes. La Congregación de Nuestra Señora del Rosario de Hualmatán, hacemos una cordial invitación a todos los congregadas y devotas a unirse para la celebración de su fiesta patronal en su honor, a celebrarse los días sábado 10 de octubre, Eucaristía de Vísperas, 5 de la tarde, y el día domingo 11 de octubre, 10 de la mañana, Eucaristía de Fiesta. Se espera su valiosa colaboración para llevar a cabo esta celebración tan importante para la comunidad. Los fondos se estarán recibiendo en la casa de la señora Rosalba Campaña de Lucero, en el barrio José María Hernández. 9:54.

0: El dolor por tu partida no se puede remediar, pero más allá de este mundo, nuestro amor y cariño te seguirán eternamente. Recordamos a nuestro ser querido que ya reposa en la presencia del Señor. Elevamos nuestras oraciones por su eterno descanso. Siempre la recordaremos con amor.
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0: Descansó en la paz del Creador, quien en vida fue la señora Rosario de Jesús Ceballos Yepes, su esposo Artemio Ibarra, sus hermanas Doris del Carmen y Luis Jaime Ceballos Yepes, sus sobrinos, primos y demás familiares, invitan a la velación de sus restos mortales en el Salón de Eventos del señor Carlos Alberto Guerrero, municipio del Contadero. Sus funerales se realizarán el día miércoles 16 de septiembre en la Parroquia Inmaculado Corazón de María del municipio del Contadero a la 1:00 p.m. Por acompañar a estos actos de fe, sus familiares anticipan infinitos agradecimientos.
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0: hay huellas que el tiempo nunca borra e historias que se quedan grabadas para siempre en el corazón. Hoy despedimos a nuestro amado abuelito, quien con su sabiduría, amor incondicional y tiernas sonrisas nos guió en cada paso. Papá Uben, tu luz nunca se apagará. Tu hijo Harold Salazar, tu nuera Audela Mendoza, tus nietos Nayibe, Adali, Adamaris, Jason, Iván, Anderson, Camilo y Eileen Salazar Mendoza, te recordaremos eternamente con profunda gratitud. Descansa en paz. Descansó en la paz del Señor el señor José Wenceslao Salazar, y se invita a su sepelio el día martes 15 de septiembre a las 3:00 p.m. en la parroquia Nuestra Señora del Rosario de Gualmatán y su traslado al cementerio central. Por estos actos de fe y solidaridad cristiana, la familia expresa sus más sinceros agradecimientos.
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0: Con humildad y respeto aceptamos la voluntad divina. El Dios de la vida ha pedido su presencia para que comparta la gracia celestial. Su partida nos deja un vacío lleno de tristeza y silencio, pero nos abriga la esperanza que ya se encuentra en la casa del Padre para su descanso eterno. Gracias, Señor, porque recibimos de Él sus dones, sus valores, que con amor nos dedicó, su amor de padre, su amor de esposo, sus abrazos para sus nietos y su amistad sin límites. Señor, recíbelo en tu reino para que disfrute de tu bondad y tu misericordia. Descansa en paz.
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0: Funeral de San Pedro del municipio de Gualmatán informa el fallecimiento de quien en vida fue el señor José Wenceslao Salazar, sus hijos Gladys, Álvaro, Robert, Harold y Sandra Salazar, sus hermanos Leonidas, Emilio, Campo y Etelvino, sus nietos, nueras, sobrinos, primos y demás familiares, invitan a la velación de sus restos mortales en su casa de habitación, ubicada en la vereda Chorrera Negra, municipio del Contadero. Sus exequias se realizarán el día de hoy, martes 15 de septiembre, a las 3:00 p.m. en la parroquia Nuestra Señora del Rosario de Gualmatán. Por acompañar a estos actos de fe y piedad cristiana, sus familiares anticipan agradecimientos.

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1: Las 10 y 4 minutos. Las 10 y 4 minutos.
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4: Las 10 y 9 minutos.
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bueno, la buena salsa al estilo de la ecológica de Colombia. Ahí está el Junior Rodríguez, como un títere. 10:14 a.m. Bueno, es momento para contarles cómo van los equipos, o mejor, el equipo, el único equipo colombiano en la Copa Sudamericana, que sobrevive, el Santa Fe, después de su empate acá en la casa. Empató 0-0 en Bogotá con Vasco da Gama. Entonces hoy juega allá el partido de vuelta en Brasil a las 5:00 p.m. y ya estamos en los cuartos de final. Estamos en los cuartos de final. Este es el partido de vuelta del Santa Fe, que aspira a llegar a la final. Los otros partidos hoy a las 7:30 p.m, Sao Paulo Boca Juniors en la Copa Sudamericana. Mañana a las 5:00 p.m, Atlético Mineiro y Santos. Y el jueves a las 7:30 p.m, Torque frente a Cienciano. Esos son los partidos de la Copa Sudamericana. En la Liga Betplay, algo increíble. Ayer el Deportivo Pasto le ganó al América, allá en la casa del América. Se trajo los 3 puntos el Deportivo Pasto, que entre otras cosas pues está en la cola de la tabla, y fue precisamente Diego Chávez que le colocó el tanto, que sirvieron los 3 puntos para un total de 5 que tiene en la tabla de posiciones el Deportivo Pasto. En esta temporada le fue bastante regular. Y en los otros partidos de la jornada 10, el viernes Jaguares y Fortaleza empataron a 2 goles, el Santa Fe le ganó 1-0 al Tolima. El sábado jugó Internacional de Bogotá, le ganó 3-2 a Llaneros. Boyacá Chico 2-1 al Medellín, le ganó. El sábado también jugó Alianza y le ganó 1-0 al Junior. El domingo jugó el Deportivo Pereira y perdió frente al Bucaramanga, 3-1 le hizo el Bucaramanga al Pereira. Atlético Nacional, por su parte, en su casa le ganó 2-0 a Águilas Doradas. Y el Deportivo Cali le ganó 2-1 al Once Caldas. El domingo también jugó Millonarios, le ganó 2-1 al Cúcuta. Y el partido de ayer del Deportivo Pasto le ganó 1-0 al América. Hoy hay un partido de una jornada atrasada, Boyacá Chico Alianza a las 7:30 de la noche, y mañana también hay un partido. Los partidos atrasados se van jugando poco a poco. Mañana juega 6:15 p.m, Once Caldas Tolima, ese es un partido de la jornada 7, y mañana también juega Internacional de Bogotá Atlético Nacional a las 8:20 p.m, un partido atrasado o aplazado de la jornada 13. El jueves juegan Bucaramanga y Medellín a las 6:00 p.m. en Bucaramanga, también partido aplazado de la jornada 9. En cuanto a la Liga Profesional Femenina, va llegando a su final. El Santa Fe le ganó 2-1 a Orso Marzo. El Deportivo Cali perdió frente al América Femenino en el Clásico del Valle Femenino, 1-0. El Atlético Nacional en su casa le ganó 3-1 a Internacional Palmira. Internacional de Bogotá y Millonarios. Y Millonarios empataron a 0 goles el sábado. Así que la semifinal de la Liga Profesional Femenina está así. El Clásico Verde, Atlético Nacional Deportivo Cali, se juega mañana a las 6:00 p.m. allá en la Tacita de Porcelana, en Medellín. Y el jueves a las 7:00 p.m, el Clásico de la Capital, Clásico Femenino, Santa Fe Millonarios. Ellos son los equipos semifinalistas de la Liga Profesional Femenina: Atlético Nacional, Deportivo Cali, Santa Fe y Millonarios. 10:18 a.m. en la Frecuencia Verde.

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Bueno, y este es uno de los grandes de la salsa romántica, Mario Molinares, la más bella. 10 de la mañana, 26 minutos, estamos a bordo del Expreso Musical de este ya martes 15 de septiembre.

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2: Las 10:34.
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ese era un gran clásico de la música disco. La música disco Bonnie M, este grupo alemán que en su repertorio también contaba con otros géneros musicales como el reggae, el funk, que alcanzaron una gran fama durante la década de los años 70. El productor alemán Frank Farian fue el creador de este grupo en 1974. Y quien en ese entonces trabajaba para una discográfica alemana, el sello ANSA, esa compañía que en la década siguiente lanzaría a Mother Talking, otra agrupación de la creación de Frank Farian. Entre otras cosas, de los integrantes de Bonnie M, uno de los más destacadas figuras por su forma de vestir, por su coreografía, era Bobby Farrell. Era un rapero que hacía el playback, porque el que cantaba realmente era Frank Farian. No se lo veía en el escenario, porque el del espectáculo era Bobby Farrell y las chicas Liz Mitchell, Maisie Williams, Marcia Barrett, que llegaron a esta agrupación de Bonnie M. Esta canción es una de sus clásicos, Papá Genial, Daddy Cool.

Bueno, estamos en las 10 de la mañana, 40 minutos. Mientras usted se toma su algo de la media mañana, le contamos que los fiesteros de San Francisco de Asís, de la parroquia Nuestra Señora del Rosario de Hualmatán, invitan a toda la comunidad, a todos los devotos, a participar de sus festividades en este mes de octubre, en el mes de octubre, el próximo mes de octubre, sábado 3 de octubre, a las 5 de la tarde será la Eucaristía de Vísperas, y el domingo 4 de octubre a las 10 de la mañana la Eucaristía de Fiesta. Se solicita de su valioso aporte o cuota que se está recibiendo en la emisora Verde Estéreo con el fin de llevar a cabo esta celebración. Y de antemano se invita ya a una reunión con los aportantes este sábado 19 de septiembre a las 5 de la tarde en la emisora Verde Estéreo para organizar la festividad. De la mañana, 41 minutos. A esta hora compartimos música como esta.

0: 10 de la mañana, 51 minutos en la frecuencia verde. Nos sintonizan, nos escuchan y disfrutan de la compañía de la ecológica Alvita Moreno, Amparo Benavides, Janet Morán, Vicky, Paola, Yolima, Trejo, Chamorro, Vitae, Fisioterapia, Mariluz Benavides, Elvia Huerta, Judy, Milena, Mafla, Patricia Rosero, Sila Chamita. En algún lugar de esta hermosa región están sintonizados disfrutando de la ecológica de Colombia. Ya en el Cauca también están, en Cajibío, en el sector de La Venta, en Cajibío, Cauca, disfrutan de la compañía de la ecológica de Colombia. Bueno, vamos llegando al final de este recorrido que hacemos a bordo del Expreso Musical. Les invitamos para que sigan en la sintonía de la frecuencia ecológica. Ya viene la hora verde con Edison Royer, temas interesantes y toda la programación regular de la frecuencia verde para que ustedes disfruten de un martes entretenido, dinámico, musical. Para nosotros siempre es un placer acompañarlos en este horario de la mañana. Disfruten lo que queda de esta jornada de la mañana y el resto del martes 15 de septiembre.
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1: Las 11:05.

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1: Buenos días oyentes de Verde Estéreo, un saludo muy especial a todos ustedes, gracias por la sintonía. 11:07 en este martes 15 de septiembre. Ahí saludar a todos quienes están sintonizados con nosotros. Gracias por escucharnos. Gracias por estar con la Estación Verde. Bueno, los invitamos a seguir entonces escuchando buenas canciones, buena música y las notas de interés, las notas de interés para todos ustedes. Vámonos con Oscar de León y esto dice así, escuchemos.

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2: Son las 11:14 minutos, oyentes de Verde Estéreo. Saludarlos a todos quienes nos escuchan, gracias a la sintonía. Un saludo a quienes están con la ecológica aquí en Gualmatán y en toda la región. Estamos en una época de menos lluvias, por acá tenemos mensaje importante que nos hacen llegar de Gobernación de Nariño y de cómo está el tema de los incendios forestales a nivel del departamento de Nariño. Una situación crítica, difícil. Bueno, se viene combatiendo los diferentes incendios, pero aún siguen otros y otros que se propagan nuevamente, ¿no? O se inician. No falta los pirómanos por aquí y por allá, que son muy escasos, pero pueden hacer un grave daño. Afortunadamente tenemos a los cuerpos de bomberos voluntarios, tenemos a la UNGRA, tenemos todos estos entidades que son fundamentales, ¿no? Son fundamentales para minimizar estos incendios. Dirección Administrativa de Gestión de Riesgos de Desastres del departamento, de los diferentes municipios, aunque movilizar toda esa logística es costosísimo, ¿no? Es costoso. Así que cada vez que se produce un incendio, pues se ve afectado el ambiente natural, se ve afectado los teneres, el trabajo de nuestros campesinos, se ve afectado también el erario público, ya que movilizar, pues ya decíamos, maquinaria, personal humano a donde está, donde se provocó el incendio, pues eso tiene sus costos, ¿no? Tiene unos grandes costos. 11:16 minutos, oyentes de la Ecológica 104.3. Por acá nos llamaba un usuario del acueducto de Los Cedros a propósito de lo sucedido con el agua para consumo humano el domingo, este domingo 13 de septiembre en horas del mediodía, ya iniciando la tarde. Un hecho que, pues, es un hecho, ¿no? Es un hecho que hubo contaminación con químicos peligrosos del acueducto de la vereda Los Cedros. Un atentado o un acto irresponsable que puso en peligro la salud y la vida de muchas familias de la comunidad. Bueno, voluntario o no, pues el daño es grave, ¿no? Contra el acueducto, contra el bienestar de la gente. Se hace el llamado a la conciencia, por favor, el llamado a la conciencia. La infraestructura del acueducto, el agua que llega a las bocatomas es sagrado. Por favor, tener más cuidado con el manejo de los químicos. No se quiere pensar que sea un atentado contra la vida y la salud de las personas. Pudo haber sido un accidente, pero un accidente sumamente peligroso, ¿no? Se espera que las autoridades también tomen cartas en el asunto de forma eficaz para evitar que estos actos vuelvan a suceder. Que no se minimice, dice acá el ciudadano, que no se minimice lo sucedido. La situación fue grave y debe generar alarmas. El acueducto es para, reiteramos, para el consumo humano. Muchas familias dependen de este servicio para su salud y la vida. Incluso animales de granja también toman el agua de este servicio, del acueducto. El día de ayer, nos comentan por acá, subieron ayer lunes 14 de septiembre, hacer inspección, junta administradora del agua, miembros de dirección local de salud, comunidad. Se recogieron muestras tomadas el día de los hechos y ya será competencia de las autoridades dar respuesta a esos análisis e informar desde la parte científica, física, técnica, pero desde la experiencia de los vecinos y en consenso con miembros de la comunidad se llegó a la conclusión que el químico agregado es un posible agroquímico de alta toxicidad por el olor característico que muchos ya conocen. No contaminar el agua es fundamental, cuidar la salud, la integridad, la vida de las personas. Hay que cuidar el agüita, vigilar, denunciar que quien esté poniendo en peligro la vida, el bienestar de los demás. Igual que con el tema de los incendios, ¿no? Denunciar al que esté por allí haciendo una quema y sobre todo cerca pues a un monte que potencialmente puede convertirse en un gran incendio. Se espera que estos hechos no vuelvan a suceder, un atentado consciente o un accidente contra la integridad y la vida de la comunidad. Para su tranquilidad, la comunidad espera resultados concretos a nivel de análisis físico-químicos, incluso a nivel de investigación, y si es el caso, también términos legales. Se espera, pues, decíamos, no haya sido un atentado, o sea, el atentado pues es la voluntad deliberada, ¿no?, de cometer el delito sabiendo el impacto negativo que esto va a tener y que requiere pues un alto grado de perversidad, ¿no? Las cosas hay que decirlas con nombre propio en caso de que así haya sido. Se requiere de un alto grado de perversidad. A esto también hay que sumar el daño al ambiente natural, que es algo que no se ha medido, ¿no? La contaminación del cuerpo de agua que va a parar tarde o temprano a corrientes de agua mayores, contaminando y acabando con la poca vida que aún queda quebrada abajo, río abajo. Así que pues son daños, situaciones que no deben volver a ocurrir por ningún motivo, nos dice por acá el ciudadano, y tiene toda la razón. 11:21 minutos, oyentes de Verde Serio, tenemos que cuidar nuestra vida, nuestra integridad, la de nuestra familia, y para ello pues hay que cuidar del entorno natural, del entorno que nos rodea, y cualquier situación, cualquier amenaza, cualquier hecho vandálico, cualquier cosa de estas, pues debe denunciarse y hacerlo a tiempo, y las autoridades por supuesto deben actuar de inmediato. 11:21 minutos, oyentes de La Ecológica.

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0: 11:24, oyentes de La Ecológica, agradeciendo la sintonía de todos quienes están con nosotros. Gracias por escucharnos. Bueno, ante los incendios de cobertura vegetal registrados en diferentes municipios de Nariño y las situaciones asociadas a estos eventos, la Gobernación de Nariño, a través de la Dirección Administrativa de Gestión de Riesgos de Desastres, informa que desde el 15 de junio y hasta el 13 de septiembre del presente se han registrado 287 incendios de cobertura vegetal en 47 municipios del departamento, con afectaciones en 3.680 hectáreas de territorio. 3.680 hectáreas se han quemado, ¿no?, hasta la fecha. Como consecuencia, pues, de estas emergencias, 191 familias han reportado afectaciones, principalmente cultivo de caña, café, limón, plátano y otros productos agropecuarios que se han perdido, ¿no?, así como animales de granja. Los incendios también han ocasionado daños en ecosistemas, que es grave, ¿no? Los daños en los ecosistemas y hábitats de fauna silvestre se han visto también afectados por estos incendios. La atención de estas emergencias se ha coordinado con los cuerpos de bomberos voluntarios, defensa civil, administraciones municipales, comunidades. El trabajo conjunto ha permitido atender y controlar la mayoría de los eventos registrados. En varios municipios, los organismos de socorro cuentan con capacidades operativas muy limitadas, por lo que se articulan apoyos provenientes de otras localidades con respaldo de la administración departamental. La respuesta de los incendios se desarrolla de manera escalonada. Los municipios actúan como primeros respondientes, y cuando la magnitud de una emergencia supera la capacidad operativa, se activa el apoyo intermunicipal y departamental para movilizar personal, equipo, recursos logísticos. Desde la DAGR se mantiene el monitoreo permanente y la coordinación de estos apoyos. Recordemos que la DAGR es Dirección Administrativa de Gestión de Riesgos de Desastres del Departamento de Nariño. Bueno, se reconoce el trabajo de los bomberos voluntarios, ¿no?, de la defensa civil, que han atendido emergencias a lo largo del territorio del departamento, pese a que en varios municipios cuentan con grupos reducidos de voluntarios. Su labor, junto con el compromiso de las comunidades, ha sido determinante para la liquidación, así se le dice técnicamente, ¿no?, para control y liquidación de incendios. Por acá tenemos precisamente al director, a quien está al frente de la Dirección Administrativa de Gestión de Riesgos de Desastres del departamento, que nos habla más de este tema, los incendios. Esto a raíz también de que el fenómeno del Niño, se dice, por lo menos estará finalizando en los primeros meses del año entrante, y faltan todavía, ¿no?, meses de este año. Así que es un fenómeno de menos lluvias que siempre todavía tiene bastante tela que cortar. Esperemos, pues, que las lluvias no falten, por supuesto. Pero esto es lo que dice, pues, los que analizan el clima, ¿no? Los que analizan el clima, que este fenómeno del Niño va de largo. Son las 11:28 minutos, oyentes de 104.3 Verde Estéreo. Escuchemos a Gabriel Ocaña, director de la DAGR, que dice lo siguiente al respecto.
1: Gabriel Ocaña, director de gestión del riesgo del departamento de Nariño. Bueno, a la fecha tenemos en hectáreas quemadas 3.688 hectáreas afectadas en todo el departamento. Tenemos 287 reportes de incendios de cobertura vegetal y tenemos 11 por vendaval. Entonces la situación ha sido muy compleja. Afortunadamente, pues, hemos podido ser con los organismos de socorro, defensa civil y bomberos voluntarios, pues se ha podido hacer el control y la liquidación de los incendios forestales de estos 287 eventos. Hoy solamente tenemos dos uno controlado, uno activo, activo en Tangua, que se reactivó en este municipio. Uno era en el tablón Obraje el día de ayer, que se le puede dar liquidación, pero se nos reactivó en otra zona, otro incendio en la zona de Nazcana. Entonces estos dos están activos, y el otro, el que está controlado, es en Samaniego, en la vereda San Gerardo. Entonces los dos están con organismos de socorro, se está trabajando. Tangua, pues desde ayer se está trabajando, está relativamente controlado, pero sin embargo, pues hay que estar pendientes, como lo hemos estado en los 64 municipios, y más que todo en los de zona andina, pues donde se presentan estos incendios de cobertura vegetal. Sí, hay veces que tenemos 10 incendios a la vez, entonces es muy complejo la situación. Sin embargo, ha sido muy diligente pues la asistencia de los bomberos, que los voluntarios en algunas zonas son de apenas 10 bomberos en algunos municipios, o sea, no es que sea una gran cantidad de bomberos, y ellos deben estar capacitados, ellos tienen una serie de cursos de manejo de herramienta, de equipo, de sus máquinas, entonces son no es que sea, de pronto la gente piensa que en un municipio pequeño son 50 bomberos, 100 bomberos, no, son unos grupos pequeños, y además son voluntarios, ellos no se les paga, pero a pesar de eso hacen un esfuerzo muy grande, también apoyados con Defensa Civil, y también hay que darles una un reconocimiento a Defensa Civil también.

0: los guían para que no se presente ningún tipo de pues afectaciones o ponerlos en riesgo. Sin embargo, pues la comunidad muy efectiva también pues apoyan estas actividades complementariamente y más que todo con el tema de control y asesoramiento pues de los organismos de socorro. El sistema funciona de manera escalonada. Entonces, cuando se supera la capacidad de respuesta a un municipio, que es el primer respondiente por ley, ellos tienen su coordinador de gestión de riesgo, su comandante de bomberos y también su junta de defensa civil en algunos casos. Entonces, lo que se hace es primero es dar una primera respuesta del municipio. Entonces, el coordinador de gestión de riesgo va con su comandante para ver qué es se evalúa la situación. Obviamente, entran ya con equipos. Ellos evalúan la situación y si ellos pueden entre los cuerpos de bomberos, defensa civil y comunidad, con apoyo de la comunidad, si ellos pueden hacer el control, ellos hacen su control y liquidación en los incendios, como pasa la mayoría de veces. Entonces, entre más efectiva sea este trabajo y el coordinador de gestión de riesgo pues esté atento, acompañe a este primer equipo de contención, pues así se logra hacer una liquidación rápida de los incendios, como se lo ha logrado en la mayoría. Hay algunos que sí supera la capacidad de respuesta de ellos. De pronto pues son de gran magnitud, zonas muy complejas, zonas de difícil acceso. Entonces es aquí donde se busca el apoyo intermunicipal de los cuerpos de bomberos, vecinos, sea de defensa civil o sea de cuerpos de bomberos cercanos, porque pasa que a veces hay cuerpos de bomberos voluntarios, hay ciertos municipios que no tienen, por ejemplo, la máquina extintora. Entonces se pide el servicio a otro municipio para que vaya a apoyar con esta máquina extintora. El protocolo es que ellos nos hacen la solicitud a nosotros, lo escalan a nivel departamental y nosotros con el delegado de bomberos del departamento se hace la convocatoria o se ubica a los municipios más cercanos para que sea rápida la intervención, de organismos cercanos, pues para apoyarse entre ellos. Entonces lo que nosotros hacemos es esa coordinación entre varios municipios intermunicipal, la atención sea más efectiva en caso de requerirse o en caso de que se supere pues la capacidad de respuesta municipales.
1: Bueno, ahí tenemos oyentes. Como vemos, pues la logística es muy compleja, ¿no? Y muy costosa. Por ello, pues un incendio forestal es de gran despliegue, es de muchos costos, es de bastante también gastos del erario público. Así que, pues allí saludar a nuestros cuerpos de bomberos voluntarios de Gualmatán, de la región, del departamento, que han venido haciendo un importante trabajo con este tema de los incendios forestales, muchos de ellos desafortunadamente causados, ¿no? Causados por gente que no quiere ver bien el medio ambiente, le prenden fuego, aprovechan pues para quemar el monte, para hacer daños grandes. Son las 11:35 minutos, oyentes de 104.3.

Bueno, seguimos con más canciones, seguimos con más música en la Estación Verde y agradeciendo la sintonía de todos quienes están con nosotros. Gracias por escucharnos. Rápidamente por acá, algunos comentarios también sobre unas fotos de incendios que se han, realizado en estos días, que subíamos por aquí, por nuestro Facebook. Y personas que reaccionan, ¿no?, ante estas situaciones. ¿Cómo podemos los seres humanos hacer tanto daño a la naturaleza? Nos dice una oyente, no le cabe en la cabeza que haya gente que pueda hacer tanto daño.

daño a la naturaleza. Por acá también está el comandante de bomberos. Dice, el ser humano nunca es capaz de dimensionar el daño ambiental que ocasiona al prender fuego y luego llaman a pedir ayuda. Imagínense ustedes, prenden fuego y luego llaman a pedir ayuda porque se les salió de las manos. Nunca asumen que se les salió de las manos, que las quemas de residuos cuando se propagan, pues a lo que llega la autoridad huyen, ¿no?, del lugar, y hasta dejan el combustible allí en el al lado del incendio, lo que muestra pues que fue deliberado, ¿no? ¿Qué clase de seres humanos somos, destruyendo la flora, la fauna, fuentes de agua y colocando en peligro la vida de las personas, colocando en peligro incluso viviendas con personas adentro, ¿no? Impresionante. Ahí saludamos a nuestro cuerpo de bomberos voluntario de Hualmatán, siempre al servicio de la comunidad. Por acá también dice, lamentable, no dimensionamos el daño causado por estos incendios, los años que va a tardar, por ejemplo, la naturaleza en recuperarse, el ecosistema. Eso no es de un día para otro. El incendio se arrasa en cuestión de minutos cualquier cosa, pero que la naturaleza después de esto se recupere, eso tarda décadas. Estamos pues en una situación de falta de reflexión ante estos temas, ¿no? No todo el mundo, por supuesto, algunos que pretenden o quieren hacer el daño. Se espera pues que no aumente ese daño grave a nuestros ecosistemas. Las autoridades, dice acá, deberían estar más pendientes, ya que es una mala práctica de algunas personas quemar las basuras y pues a veces no esperar a que pase el carro recolector, dice acá un oyente. Deberían existir multas y hasta judicialización de personas que provoquen incendios. Por acá dice, qué triste ver tanta inconsecuencia, tanta ignorancia, dice otro oyente. Qué buen mensaje, no a las quemas, cuidemos nuestra naturaleza. Por acá también más de una persona dicen no al fracking. Y en fin, ¿no? Personas que pues se indignan al ver tanto daño a nuestro medio ambiente natural. Son las 11:39 minutos, oyentes de 104.3 Verde Estéreo, la ecológica. Vámonos con las canciones, vámonos con la música en la Estación Verde. Por acá tenemos este tema al estilo del joven Pirri. El joven Pirri, y esto que dice así.

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Son las 11:52 minutos, oyentes de 104.3. Bueno, cordialmente invitados a sumarse, a ser parte de la fiesta en honor a San Francisco de Asís. Oh, San Francisco de Asís, alma piadosa que en vida socorriste a los menos afortunados. Oh, tú, San Francisco de Asís, que alcanzaste la dicha de nuestro Señor Jesucristo, hoy, hincados ante tu presencia, pedimos clemencia, que nos concedas esa espiritualidad tuya, nos ayudes a alcanzar la serenidad que solo da el reino de los cielos. Amén. Fiesteros de San Francisco de Asís de Gualmatán invitan a que se vinculen a la festividad que se llevará a cabo el próximo sábado 3 de octubre, celebración eucarística de víspera 5 de la tarde, domingo 4 de octubre, celebración de Eucaristía de fiesta 10 de la mañana. 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Oh Señor, hazme un instrumento de tu paz. Donde haya odio, lleve yo el amor. Donde haya ofensa, lleve yo el perdón. Donde haya discordia, lleve yo la unión. Cordial invitación entonces a vincularse a la festividad de San Francisco, quien nos enseña a amar la naturaleza, precisamente amar a nuestros hermanos menores, a todos los seres vivos, y entre nosotros la paz, ¿no? La paz que es tan fundamental. Nos ofrece la posibilidad de vivir en armonía entre nosotros y con la naturaleza, siguiendo su palabra, siguiendo su enseñanza. San Francisco de Asís, parroquia de Gualmatán.

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Bueno, el fuego tiene afectaciones por donde se lo vea, ¿no? Para la salud, para la vida, para la economía. Es muy trágico. El fuego acaba también con, decíamos, la biodiversidad. Puede perfectamente quemar, imagínense ustedes, una zona de recarga hídrica. Eso sería gravísimo, ¿no? Para una comunidad, para un pueblo, para una ciudad. Y esto puede pasar en cuestión de minutos. Así que cuidemos de nuestros recursos naturales. Son las 11:55 minutos. En contados minutos estamos con Naturexa. La administración municipal de Hualmatán, debido a los trabajos de cambio de alcantarillado que se está adelantando en el barrio Arrayán y la empalizada, ha realizado el cierre de la vía que conduce hacia el corregimiento de Cuatis. Esta información ya se la venía leyendo desde días antes. El cierre está programado durante todo el día, hoy martes 15 de septiembre. Se recomienda entonces a conductores y comunidad en general tomar vías alternas, por ejemplo la ruta al barrio, por el barrio Líbano, sector El Carmelo, vereda Los Cedros, hasta llegar al corregimiento de Cuatis. Hay que dar esa vueltica por el día de hoy. Se agradece su comprensión y colaboración mientras avanza esta importante obra para mejoramiento del sistema de alcantarillado. Trabajando por el bienestar de nuestra comunidad, atentamente Secretaría de Planeación, Desarrollo Comunitario y Agricultura. Así que no hay paso en estos momentos por la carretera que conduce de Hualmatán a Cuatis. Un comunicado que ya se viene leyendo de varios días atrás.

La Administración Municipal invita a toda la comunidad a unirse a las acciones por la seguridad y la tranquilidad de nuestro municipio. A partir del 8 de septiembre está ya disponible el buzón de denuncias anónimas en el templo parroquial, donde los ciudadanos pueden informar de manera confidencial y con responsabilidad sobre hechos, situaciones o personas que presuntamente puedan estar afectando la seguridad y la convivencia de nuestra comunidad. Tu información es un insumo de mucha importancia para las autoridades competentes para adelantar las respectivas verificaciones, investigaciones de acuerdo con sus competencias y puedan adoptar las acciones correspondientes. La seguridad es responsabilidad de todos. Bueno, y a propósito, por acá también nos escribían al WhatsApp sobre la falta de iluminación, ¿no? Hablando de seguridad en algunos sectores del casco urbano. Hay calles que están oscuras, otras parcialmente, y que representan pues un peligro, ¿no? Para la seguridad. Y pues ojalá se pueda reparar esas luminarias, reemplazarlas, si es posible, por unas de mejor calidad, dice acá, que duren más tiempo, ¿no?, prestando su servicio. Hay lugares, hay sectores del casco urbano, no sabemos, en las veredas también posiblemente, que ya no están funcionando, y se pide respetuosamente pues se pueda hacer el respectivo reemplazo de estas luminarias y que haya buena iluminación, hablando del tema de seguridad. 11:59 minutos, oyentes de 104.3, agradeciendo la sintonía de todos quienes están con la ecológica. Gracias por escucharnos, gracias por estar con Verde Estéreo. A todos quienes han venido escuchando a través de frecuencia y también a través de internet. Bueno, y finalmente este comunicado que es muy importante también de la Administración Municipal, informando que la carrera, la calle Sexta, ya se encuentra totalmente habilitada y los sentidos de las vías regresan a la normalidad. Esa es la noticia, el mensaje. Así que ya no hay vías cerradas, ¿no? Por esto se invita a la comunidad a prestarle mucha atención a las señales de tránsito, a circular por el sentido vial que corresponde, no transite en contravía. La policía realiza controles viales y quienes incumplan la norma pueden ser objeto de comparendos y sanciones. La seguridad vial es responsabilidad de todos. Respete las señales, evite sanciones, movilícese con responsabilidad. Comunicado de Secretaría de Planeación, Desarrollo Comunitario y Agricultura. Rápidamente, este comunicado de la Junta Directiva de la Asociación de Vivienda de Interés Social Puertas del Sol, que invita a sus asociados a una reunión de carácter obligatorio con motivo de la invitación realizada al alcalde municipal de Hualmatán, quien atenderá a la asociación el próximo miércoles, mañana, miércoles 16 de septiembre, en las instalaciones de la Casa de la Cultura a las 4 p.m. Esta reunión es de gran importancia para todos los asociados. Se tratarán temas fundamentales relacionados con el proyecto de vivienda, por lo tanto, por tal motivo, se solicita la asistencia puntual, responsabilidad de todos los asociados. Se informa a los asociados que no se aceptan permisos para la inasistencia a esta reunión y persona que no asista está sujeta a una multa por valor de 50,000 pesos.

Un saludito de cumpleaños antes de irnos con Naturexa, oyentes de Verde Estéreo. Naturexa, un programa de salud, ¿no? Con importantes recomendaciones. Importantes recomendaciones para cuidar de nuestra salud. Por acá tenemos este saludito de cumpleaños antes de pasar a Naturexa. Son las 12:02 minutos.

12, 2 minutos, oyentes de 104.3. Vámonos con este saludo. Estamos saludando, bueno, a todos quienes hoy 15 de septiembre están de cumpleaños. Y un saludo muy, muy especial es para Sandra Rubiela, en la vereda El Carmelo. Para Sandra Rubiela, un saludo muy especial en la vereda El Carmelo. Que Dios la bendiga, derrame muchas bendiciones sobre ella, hoy y siempre. Que cumpla muchos, muchos años más allá en la vereda El Carmelo. Feliz, feliz cumpleaños, Sandra Rubiela.

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1: 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su cuerpo se lo va a agradecer. 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
3: Las 12 y 12 minutos.
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Hay huellas que el tiempo nunca podrán borrar e historias que se quedan grabadas para siempre en el corazón. Hoy despedimos a nuestro amado abuelito, quien con su sabiduría, amor incondicional y tiernas sonrisas nos guió en cada paso. Papá Ubén, tu luz nunca se apagará. Tu hijo Jairo Salazar, tu nuera Audela Mendoza, tus nietos Nayibe, Adali, Damaris, Jason, Iván, Anderson, Camilo, Jaylen Salazar Mendoza, te recordaremos eternamente con profunda gratitud. Descansa en paz. Descansó en la paz el señor José Wenceslao Salazar. Su sepelio se llevará a cabo el día de hoy, martes 15 de septiembre a las 3 de la tarde, en la parroquia Nuestra Señora del Rosario de Gualmatán, y luego traslado al cementerio central. Por estos actos de fe y solidaridad cristiana, su familia expresa sus más sinceros agradecimientos.

Con humildad y respeto aceptamos la voluntad divina. El Dios de la vida ha pedido su presencia para que comparta la gracia celestial. Su partida nos deja un vacío lleno de tristeza y de silencio, pero nos abriga la esperanza que ya se encuentra en la casa del Padre para su descanso eterno. Gracias, Señor, porque recibimos de Él sus dones y valores que con amor nos dedicó como Padre, su amor de esposo, sus abrazos para sus nietos y su amistad sin límites. Señor, recíbelo en tu reino para que disfrute de tu bondad, de tu misericordia. Descanse en paz. Funeraria San Pedro de Hualmatán informa el fallecimiento de quien en vida fue el señor José Wenceslao Salazar. Sus hijos Gladys, Álvaro, Robert, Harold y Sandra Salazar, sus hermanos Leonidas, Emilio, Campo y Telvino, nietos, nueras, sobrinos, primos y demás familiares invitan a la velación de sus restos mortales en Casa de Habitación, Vereda Chorrera Negra del municipio del Contadero. Sus exequias se realizarán hoy martes 15 de septiembre a las 3 de la tarde en la parroquia Nuestra Señora del Rosario de Hualmatán. Por acompañar a estos actos de fe y piedad cristiana, se anticipan agradecimientos. El dolor por tu partida no se puede remediar, pero más allá de este mundo, nuestro amor y cariño te seguirán eternamente. Recordamos a nuestro ser querido que ya reposa en la presencia del Señor. Elevamos nuestras oraciones por su eterno descanso. Siempre le recordaremos con mucho amor. Descansó en la paz del Creador, quien en vida fue la señora Rosario de Jesús Ceballos Yepes, su esposo Artemio Ibarra, sus hermanas Doris del Carmen y Luis Jaime Ceballos Yepes, sobrinos, primos y demás familiares, invitan a la velación de sus restos mortales en el Salón de Eventos del señor Carlos Alberto Guerrero, municipio de El Contadero. Sus funerales se realizarán este miércoles 16 de septiembre en la parroquia Inmaculado Corazón de María del municipio del Contadero a la 1 de la tarde. Por acompañar esos actos de fe cristiana, sus familiares anticipan infinitos agradecimientos.

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1: Doce dieciocho minutos. Estamos llegando al final de este espacio de la radio. Agradecemos la sintonía de todos quienes están con nosotros. Gracias por escucharnos. Y estamos saludando a quienes están en la sintonía también a través de enviándonos sus saludos, sus mensajes, sus inquietudes a través del WhatsApp. Acá dice buenas tardes, hablando del tema de las luminarias en la carrera quinta, barrio El Centro, están quemadas. De igual manera, en el recibo se paga el alumbrado público. Un llamado respetuoso a estar pendientes a quien corresponda de la iluminación de estas luminarias que se queman. De igual manera, manifestar que en la carrera quinta es de subida, ¿no? El sentido de la vía es subiendo. Y hay conductores que siguen bajando por esta vía, que hacen caso omiso a los comunicados, a la señalización y se van en contravía, dice acá la ciudadana. Por favor, el llamado a ponerle más control a este tema ahí a las autoridades respectivas. Bueno, 12:19 minutos, la gente que sigue en contravía, ¿no? A pesar de los comunicados, a pesar de que ya se dio apertura a la calle Sexta, ya se dio apertura, no hay calles cerradas y sin embargo hay quienes siguen cogiendo contravía. Esperemos la policía, pues les ponga atención, es muy importante para pues corregirles estas malas costumbres que no quieren dejar. Son las 12:20 minutos, oyentes de La Ecológica, agradeciendo a todos quienes están con nosotros, también nos escuchan a través de la internet. Un saludo súper especial.

12, 21 minutos. Bueno, y antes de despedirnos, también dejemos evacuando esta inquietud. Dice el llamado, por favor, a quienes botan basura en las carreteras, ¿no? Las carreteras no son basurero. Por ejemplo, la vía de Hualmatán, Contadero. Qué vergüenza, ¿no? Qué pena. Personas que a veces, pues, no botan la basura, no la entregan al carro recolector, sino que las botan, y las botan donde más se ve, ¿no? ¿Será un acto de protesta o qué será? Pero botan allí en la carretera donde más se ve. También por allá saliendo de Cuatis hacia José María Hernández, hacia El Molino, ¿no? También se está convirtiendo en un botadero. Por acá también dice este comunicado

En Coatis tenemos un problema al salir de la cancha en la urbanización Bella Vista, del lado de arriba, una problemática, ¿no? Que están convirtiendo en un botadero de basura. El domingo miramos y tenemos reconocida a la persona, dice que fue a botar la basura y allí no es un basurero. Bueno, esperemos también lo den a conocer a las autoridades, ¿no? Para que le pongan el comparendo ambiental, se llama eso, ¿no? Comparendo ambiental, eso está tipificado, tiene sus sanciones, tiene sus multas. Cuando se identifica o se tiene identificado al individuo que hace esta contravención al ambiente natural, al medio ambiente humano, pues tiene que aplicársele estas multas. A veces se aprende de esa forma, ¿no? Son las 12:22 minutos, así que quien saca sus basuritas allá en Coatis, al salir de la cancha, dice aquí urbanización Bellavista, pues más bien no lo vuelva a hacer, ¿no? Porque ya está identificado. Son las 12:23 minutos, 12:23 minutos, oyentes de 104.3, gracias la sintonía. Los dejamos con la música del recuerdo aquí en La Ecológica.

0: las 12 y 26 minutos.
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0: Las 12 y 33 minutos.
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0: Las 12 y 50 minutos.
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0: las 12 y 58 minutos.
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Bueno, llega la tarde de martes y estamos ya con la programación Mundo Crossover a través de Verde Estéreo 104.3. Exactamente, marcando la 1:08, vamos ingresando ya a la programación musical de la tarde con el agradecimiento muy especial, muy cordial para quienes nos están sintonizando, escuchando siempre. Ahí les hacemos llegar el saludo y el mensaje súper especialísimo, deseándoles una bonita tarde en este día 15 de septiembre. Gracias, donde quiera que estén con nosotros en la sintonía, les deseamos lo mejor, muy amables por sintonizarnos, esperamos pasen una bonita tarde de martes junto a la ecológica.

0: las 4 de la tarde, llevando el mejor acompañamiento musical con la programación variada como siempre. Hasta las 2 para disfrutar del buen merengue, de la buena cumbia, más adelante crossover y vienen también a las 3:30 de la tarde las memorias musicales. Así que la invitación es para que no se despeguen de la sintonía. Con muchísimo gusto les acompaña Luz Dari Vallejo reiterando el mensaje porque tengan una buena tarde, porque les vaya bien, les rinda el tiempo, les vaya excelente en cada labor, en cada trabajo, en cada actividad que estén realizando en la compañía musical de Verde Estéreo. Disponible en nuestra línea 315-268-896 para que también se puedan comunicar con nosotros, solicitar la música, las canciones de su preferencia. Iniciamos entonces con esta buena canción, marcando ya exactamente la 1:10.
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Esta es una invitación que hace la Administración Municipal.

Están ustedes disfrutando de lo mejor de la música, de las buenas canciones, por supuesto. Hasta las 4 estamos programando buen repertorio musical para todos los gustos, para toda la gente que nos está escuchando, a quienes están trabajando y están pues siempre en sintonía de Verde Estéreo, en la mejor compañía. Están pues con lo mejor de la música también para que ustedes sigan cumpliendo con sus responsabilidades, con sus labores diarias, a quienes trabajan en el campo, ahí en el comercio, a quienes conducen, a quienes están trabajando en el taller, en el negocio, en la construcción, bueno, en fin, tantos campos laborales que hay, ahí está desarrollando pues con todo esfuerzo y dedicación sus mejores obras, así que le estamos deseando lo mejor desde la Ecológica de Colombia. Muy amables por conectarse con Verde Estéreo, avanzamos con esta buena cumbia, viene Vanessa Silva y esta buena canción.

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Bueno, disfrutando de lo mejor del merengue en esta hora de la tarde a través de la Ecológica de Colombia. Estamos escuchando una buena canción, canciones alegres, para que ustedes sigan pasando con nosotros una bonita.

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0: Bueno, y como siempre en el calendario, fechas importantes, fechas para tenerlas en cuenta, para conocer.

conocer un poco más, ampliar los conocimientos también. Hoy en día, pues a través de internet hay mucha información. Y en este día, en el día de hoy, 15 de septiembre, se inicia la Semana Mundial de la Prevención del Embarazo en Adolescentes. Recordar pues que la adolescencia es una etapa clave en el desarrollo humano, es una etapa llena de cambios biológicos, psicológicos, sociales, emocionales en la mujer. Sin embargo, cuando se acompaña de un embarazo no previsto, puede representar un punto de inflexión negativo para la salud tanto física como mental de la madre adolescente, para su proyecto de vida, para su educación y también para los hijos. Para enfrentar este reto, la Organización Panamericana de la Salud proclamó la Semana de la Prevención del Embarazo en adolescentes, que se inicia cada 15 de septiembre durante una semana. Es una iniciativa regional en América Latina, en el Caribe, dedicada a sensibilizar, a movilizar, a promover políticas y servicios que prevengan los embarazos no deseados y los embarazos en adolescentes. Esta fecha importante entonces que se inicia el día de hoy. Este año con el lema, cada niña merece una infancia, no con la carga de la maternidad. Es el lema para el año 2026. Los objetivos de esta semana incluyen concientizar sobre las implicaciones físicas, implicaciones emocionales, económicas, sociales, de un embarazo en adolescentes. Por tanto, para adolescentes, pues como para las familias también, para las comunidades, pues es muy difícil un embarazo a muy temprana edad, así como... Esta semana también pretende promover el acceso a servicios de salud sexual y reproductiva, incluyendo la educación sexual integral, la consejería y los métodos anticonceptivos. Es importante empoderar a las adolescentes, a las jóvenes, para que puedan tomar decisiones informadas sobre su salud sexual, sin rapidez, planificación de su vida y proyectos personales, sin que tengan que enfrentar una maternidad temprana. Esta es entonces una fecha importante, Semana de la Prevención del Embarazo en Adolescentes.

2 de la tarde, un abrazo grande para todos y cada uno de ustedes, donde nos están escuchando en los diferentes hogares, ahí están conectados con la Ecológica Verde Estéreo. Gracias por escucharnos, gracias por permitirnos estar siempre con ustedes y seguimos compartiéndoles más música, más canciones.

0: Con humildad y respeto aceptamos la voluntad divina. El Dios de la vida ha pedido su presencia para que comparta la gracia celestial. Su partida nos deja un vacío lleno de tristeza y silencio, pero nos abriga la esperanza que ya se encuentra en la casa del Padre para su descanso eterno. Gracias, Señor, porque recibimos de Él sus dones y valores que con amor nos dedicó. Su amor de padre, su amor de esposo, sus abrazos para sus nietos, su amistad sin límites. Señor, recíbelo en tu reino para que disfrute de tu bondad y misericordia. Descansa en paz. Funeraria San Pedro de Gualmatán comunica el fallecimiento de quien en vida fue el señor José Wenceslao Salazar, sus hijos Gladys, Álvaro, Robert, Harold y Sandra Salazar, sus hermanos Leonidas, Emilio, Campo, Etelvino, nietos, nueras, sobrinos, primos y demás familiares. Invitan, los acompañen a las exequias que se llevan a cabo hoy martes 15 de septiembre a las 3 de la tarde en la parroquia Nuestra Señora del Rosario del municipio de Gualmatán. Por acompañar a la familia en estos actos de fe y piedad cristiana, se anticipa agradecimiento.
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0: El dolor por tu partida no puede remediarse, pero más allá de este mundo, nuestro amor y cariño te seguirán eternamente. Recordamos a nuestro ser querido que ya reposa en la presencia del Señor y elevamos nuestras oraciones por su eterno descanso. Siempre la recordaremos con mucho amor. Entregó su alma al Creador quien en vida fue la señora Rosario de Jesús Ceballos Yepes, su esposo Artemio Ibarra, sus hermanas Doris del Carmen y Luis Jaime Ceballos Yepes, sus sobrinos, primos y demás familiares invitan a la velación de sus restos mortales en el Salón de Eventos del señor Carlos Alberto Guerrero en el municipio del Contadero. Los funerales se llevarán a cabo el día miércoles 16 de septiembre en la parroquia Inmaculado Corazón de María del municipio del Contadero a partir de la 1 de la tarde. Por la asistencia a estos actos de fe y piedad cristiana, la familia anticipa infinitos agradecimientos.

0: Hay huellas que el tiempo nunca borra e historias que se quedan grabadas para siempre en el corazón. Hoy despedimos a nuestro amado abuelito, quien con su sabiduría, amor incondicional y tiernas sonrisas nos guió a cada paso. Papá Ubén, tu luz nunca se apagará. Tu hijo Harold Salazar, tu nuera Audela Mendoza, tus nietos Nayibe, Adali, Damaris, Jason, Iván, Anderson, Camilo y Elien Salazar Mendoza, te recordaremos eternamente con profunda gratitud. Descansa en paz. Descansó en la paz del Señor, quien en vida fue el señor José Wenceslao Salazar. Su familia invita al sepelio, que se lleva a cabo hoy martes 15 de septiembre a las 3 de la tarde en la parroquia Nuestra Señora del Rosario del municipio de Gualmatán, y luego el traslado al cementerio local. Por la asistencia a estos actos de fe y solidaridad cristiana, la familia expresa infinitos agradecimientos.
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0: Bueno, y aquí estamos disfrutando de lo mejor del merengue y esta buena canción de Ruby Pérez en esta hora de la tarde, cuando ya 8 minutos nos separan de las 2 p.m. Vamos avanzando, por supuesto, con las canciones, con la música. Agradecer cordialmente a quienes se sintonizan y a quienes están conectados con La Ecológica, solicitando por acá también a través de nuestra línea WhatsApp las buenas canciones. Ya a partir de las 2 de la tarde estaremos con lo mejor de la música con sentimiento popular. Por ahí nos están solicitando un temita de Darío Gómez. La Administración Municipal de Gualmatán informa que la carrera sexta ya se encuentra habilitada y los sentidos de las vías regresan a la normalidad. 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No transite en contravía. 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La seguridad vial es responsabilidad de todos, respete las señales, evite sanciones, movilízate con responsabilidad. Ahí está la invitación y la información para todos los gualmatenses. Nuevamente, pues las vías regresan a la normalidad. 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

Bueno, nos vamos con dos temitas musicales más y cerramos nuestra primera hora de acompañamiento musical a través de la Ecológica en Mundo Crossover. A seguir disfrutando, a dejarse llevar de la buena música también, bien acompañaditos ahí con la Ecológica. Un saludo muy especial para todos los oyentes que nos están acompañando pues en esta tarde de martes, ahí en casita, en el trabajo, en el campo, en el comercio, a quienes van en el camino, en la carretera también, donde quiera que se encuentren en la sintonía. Los invitamos para que le suban el volumen, para que sigan disfrutando de estas canciones que pues les llevamos con mucho gusto hasta su jornada laboral. La gente que descansa de igual manera a mediodía, de igual forma a las dos, retoman actividades, les deseamos también lo mejor. Por aquí vamos entonces con esta buena canción, vamos con una buena cumbia, un buen merengue, así cerramos esta primera hora de acompañamiento y ya llega lo mejor del crossover, ya estaremos también con las canciones solicitadas.

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Junta directiva de la Asociación de Vivienda de Interés Social Puertas del Sol invita a todos los asociados a darse cita a una reunión de carácter obligatorio. Esto con motivo de la invitación realizada al señor alcalde municipal, quien estará atendiendo a la asociación el día miércoles 16 de septiembre, el día de mañana, en las instalaciones de la Casa de la Cultura, a partir de las 4 de la tarde. Esta reunión es de gran importancia para todos los asociados, ya que se te estarán tratando temas fundamentales relacionados con el proyecto de vivienda. Por tal motivo, pues se solicita la asistencia puntual y responsable de todos los asociados. Se informa a los asociados que no se aceptan permisos para la inasistencia a esta asamblea y la persona que no asista estará sujeta a una multa de 50,000 pesos. Este es el llamado entonces a esta importante reunión mañana miércoles 16 de septiembre en las instalaciones de la Casa de la Cultura a las 4 de la tarde. Para todos quienes hacen parte de la Asociación de Vivienda de Interés Social Puertas del Sol, a esta reunión obligatoria. Esta es una invitación que hace la Junta Directiva. Se espera puntualmente.

Estaba marcando en Colombia las 2 de la tarde con 10 minutos, 2 de la tarde 10 minutos y continuamos por supuesto con la música. Tenemos por acá más canciones para que ustedes sigan disfrutando de nuestra compañía, muy amables, donde quiera que se encuentren escuchándonos. Por ahí nos estaban reportando sintonía vía la ciudad de Ipiales, nos dice están casi por el corregimiento de San Juan, tomando la vía Ipiales. El saludito muy especial van en el particular en este momento, ahí el saludito para don Carlos, que siempre está también con nosotros, muy amable. Y teníamos una petición musical pendiente, viene a continuación este excelente tema que lo hace Darío Gómez, la música con sentido sentimiento popular y por supuesto con talento musical para recordar a esta hora con muchísimo gusto esta canción Eres Todo en Mi Vida. Gracias para quienes nos escuchan, donde quiera que estén en la sintonía, aquí está su canción.

Bueno, disfrutando de las buenas canciones, ahí estábamos con un tema solicitado, Darío Gómez, Eres Todo en Mi Vida, y esta canción de, para complementar pues este espacio, este momentico de escuchar música popular, ahí estábamos con la voz de Joaquín Guillermo, esta canción titula Mi Comunicado. Marcamos ya exactamente las 2:00 p.m.

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0: Bueno, y continuamos con la música, con las canciones variadas para todos quienes se encuentran en la sintonía. El saludito también para las personas que en este momento ya pues a las 2 de la tarde retoman labores en la segunda jornada del día. Para quienes estaban pues en su merecido descanso de mediodía y vuelven a la oficina, vuelven al campo, están ya nuevamente en el taller, ahí donde quiera que nos esté escuchando, a la gente del comercio, de igual manera en la tienda, están conectados con Verde Estéreo. Y seguimos compartiéndoles más música. Por aquí tenemos un temita de Luis Mateos y este buen recuerdo.
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0: Bueno, la hora exacta en Colombia, las 2 de la tarde con 28 minutos, 14 horas 28 minutos.
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Bueno, y continuamos avanzando con la programación musical de la tarde. Seguimos saludando a nuestros oyentes, donde quiera que se encuentren en la sintonía. Ahí están conectados, por supuesto, con la ecológica también, en los diferentes municipios, en todo el sur de Nariño. Están siempre en sintonía.

Agradecemos de igual manera también la sintonía a quienes nos están reportando a través de nuestra línea WhatsApp. El saludito muy especial para Cuati Recuerdo, ahí están conectados con Verde Estéreo en esta tarde. Les agradecemos de igual manera también por estar en la sintonía de Verde Estéreo. Bueno, recordar también que estamos dentro de la Semana del Bienestar en las Américas. Esta es una semana de salud, por supuesto. Recordar que cuidar nuestra salud es una responsabilidad de todos los días. El bienestar comienza con pequeñas acciones, con pequeñas decisiones, con una alimentación balanceada, con mover nuestro cuerpo, descansar también lo suficiente.

Días que el tiempo nunca borra e historias que se quedan grabadas para siempre en el corazón. Hoy despedimos a nuestro amado abuelito, quien con su sabiduría, amor incondicional y tiernas sonrisas nos guió en cada paso. Papá Ubén, tu luz nunca se apagará. Tu hijo Harold Salazar, tu nuera Audela Mendoza, tus nietos Nayibe, Adali, Damares, Jason, Iván, Anderson, Camilo y Eileen Salazar Mendoza, te recordaremos eternamente con profunda gratitud. Descansa en paz. Entregó su alma al Creador, quien en vida fue el señor José Wenceslao Salazar. Su familia invita al sepelio, que se lleva a cabo hoy martes 15 de septiembre a las 3 de la tarde en la parroquia Nuestra Señora del Rosario de Gualmatán, luego el traslado al cementerio local. Por la asistencia a estos actos de fe y piedad cristiana, se anticipa a

0: El dolor por tu partida no se puede remediar, pero más allá de este mundo, nuestro amor y cariño te seguirán eternamente. Recordamos a nuestro ser querido que ya reposa en la presencia del Señor y elevamos nuestras oraciones por su eterno descanso. Siempre la recordaremos con mucho amor.
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0: Descansó en la paz del Creador, quien en vida fue la señora Rosario de Jesús Ceballos Yepes, su esposo Artemio Ibarra, sus hermanos Doris del Carmen y Luis Jaime Ceballos Yepes, sus sobrinos, primos y demás familiares, invitan a la velación de sus restos mortales en el Salón de Eventos del señor Carlos Alberto Guerrero en el municipio del Contadero. Los funerales se llevan a cabo el día miércoles 16 de septiembre en la parroquia Inmaculado Corazón de María del municipio del Contadero a partir de la 1 de la tarde. Por acompañar a la familia en estos actos de fe y piedad cristiana, se anticipa agradecer

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Música de Iván y sus Bambán, la buena programación de Mundo Crossover en la tarde. Estamos saludando muy cordialmente a quienes nos siguen sintonizando, escuchando, a quienes siguen, por supuesto, confiando en la Ecológica de Colombia. Más adelante estaremos con mensajes, con

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Se llevará a cabo el sábado 3 de octubre, la Eucaristía de Vísperas a las 5 de la tarde, el domingo 4 de octubre, celebración de la Eucaristía de Fiesta a las 10 de la mañana. 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San Francisco de Asís es el que nos concede la gracia del pan de cada día. 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El próximo sábado 19 de septiembre, la invitación a esta importante reunión. Oh Señor, hazme un instrumento de tu paz, donde hay odio, lleve yo el amor, donde haya ofensa, lleve yo el perdón, donde haya discordia, lleve yo la unión. Es una invitación que hacen los fiesteros de San Francisco.

Bueno, 5 minutos ya para marcar las 3 de la tarde rápidamente, y por acá nos vamos en este momento con saluditos de cumpleaños a las personas que en este 15 de septiembre se encuentran cumpliendo un año más de vida. Los saludamos cordialmente con un mensaje de felicitación.

Estamos haciendo llegar el saludito muy especial de felicitación para toda la gente que en este día está cumpliendo un año más de vida. Ahí estamos haciendo llegar el saludo muy cordial y el abrazo súper fuerte en este día especial para saludar a Amanda Elizabeth Orbes en la vereda El Culantro del municipio del Contadero. Ahí está de cumpleaños Amanda Elizabeth Orbes el día de hoy. La felicitan con todo cariño, con todo el amor de parte de su mamá, de su madre, de sus hermanas y de todos sus familiares. Reciba ese saludo muy especial, ese mensaje con todo el cariño de feliz cumpleaños, un día pues de celebración ahí en la familia, este año de bendiciones para ella, que Dios continúe iluminando su camino, acompañándola a cada paso que da y regalándole por supuesto mucha salud, mucho amor, mucha tranquilidad, mucha felicidad. Es el mensaje muy muy especial entonces para saludar en el día de su cumpleaños a Amanda Elizabeth Orbes en la vereda El Culantro del municipio del Contadero, que hoy está de cumpleaños. Muchas felicitaciones.

Bueno, por acá también el mensaje especial para saludar a Nora Alvilia Rosales, que en este día también se encuentra cumpliendo un año más. La saludan sus hermanos, la quieren mucho, le desean lo mejor del mundo, que cumpla muchos años más, que siga siempre adelante con su familia y que todo le vaya excelente. Un abrazo en la distancia, le desean lo mejor en el día de su cumpleaños y todos los días de su existencia. Que Dios la bendiga como siempre, con salud, bienestar y con mucho amor. Es el deseo para Nora Alvilia Rosales, que el día de hoy también está de cumpleaños, y especialmente reciba ese abrazo de felicitación de parte de todos sus hermanos que la quieren mucho. Vamos por acá a programar una tarjeta musical para Nora Alvilia Rosales por el día de su cumpleaños, y especialmente también para Amanda Elizabeth Orbes, que el día de hoy se encuentra cumpliendo un año más de vida. Le desean de corazón que pase un bonito cumpleaños, que este día sea maravilloso, que pues esté rodeada de todo el cariño de las personas que la quieren muchísimo en esta fecha tan importante. Muchas felicitaciones, feliz cumpleaños para Amanda Elizabeth, muchas felicidades, que vengan muchos años más de vida llenos de salud, de bendiciones. El abrazo enorme de parte de su mamá, de parte de sus hermanas también y de todos los familiares que la quieren mucho. Por aquí vamos a escuchar una bonita tarjeta musical solicitada. Esta es una canción de Albita Morán, con mucho gusto para los cumpleañeros, las cumpleañeras Nora Alvilia Rosales y para Amanda Elizabeth Orbes, que nos está escuchando en la vereda El Culantro del municipio del Contadero. Felicitaciones.

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0: Bueno, ya exactamente en Colombia marcamos las 3 de la tarde con 15 minutos. 3 de la tarde con 15 minutos. Estamos avanzando con la programación musical a través de la Ecológica 104.3. Por aquí este comunicado importante que llega por parte de la Dirección Local de Salud. 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
0: La Junta Directiva de la Asociación de Vivienda de Interés Social Puertas del Sol invita a los asociados a una reunión de carácter obligatorio con motivo de la invitación realizada al señor alcalde municipal, quien atenderá a nuestra asociación el día de mañana, miércoles 16 de septiembre, en las instalaciones de la Casa de la Cultura a las 4 de la tarde. Esta reunión es de gran importancia para todos los asociados, ya que se tratarán temas fundamentales relacionados con el proyecto de vivienda. Por tal motivo, se solicita la asistencia puntual y responsable de todos los asociados. Se informa también que los asociados no pueden faltar a esta reunión, no se aceptan permisos a esta asamblea y la persona que no asista estará sujeta a una multa por el costo de 50,000 pesos. Es un comunicado, una invitación que hace la Junta Directiva de la Asociación de Vivienda de Interés Social Puertas del Sol del municipio de Gualmatán. Oh Madre Santísima del Rosario, a ti acudimos buscando tu guía y protección. Guarda a nuestro pueblo, a nuestra patria y al mundo entero en tu divino corazón y alcánzanos la paz que tanto necesitamos y llévanos siempre de la mano hacia tu Hijo Jesús. La congregación de Nuestra Señora del Rosario de Gualmatán hacen la invitación cordial a todas las congregadas, a todas las devotas, a unirse para celebrar la fiesta patronal en su honor, la cual se llevará a cabo los días sábado 10 de octubre, celebración de la Eucaristía de Vísperas a las 5 de la tarde, el domingo 11 de octubre, Eucaristía de Fiesta a las 10 de la mañana. Esperamos de su valiosa colaboración para llevar a cabo esta bonita celebración tan importante para nuestra comunidad. Los fondos que se estarán recibiendo en la casa de la señora Rosalba Campaña de Lucero, barrio José María Hernández. Vamos con otra canción bonita. Por acá traemos y recordamos la buena voz de Willy Colón en este buen tema, marcando ya las 3 con 18 minutos.

0: en la ecológica. 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

0: Bueno, ya esta hora de la tarde, cuando marcamos las 3:33, estamos ya dentro de nuestro espacio Memorias Musicales, abriendo el baúl de los recuerdos para escuchar esas bonitas canciones que hicieron parte de una historia, melodías que acompañaron en diferentes etapas de la vida y que pues las volvemos a escuchar y que al volverlas a escuchar despiertan emociones, recuerdos y hasta nos llevan de regreso a momentos que creíamos olvidados. Así que ya estamos dentro de Memorias Musicales con canciones románticas, nostálgicas. Por acá entonces en esta oportunidad vamos a escuchar la buena música de un gran artista, de la buena canción, y por supuesto hablamos de Luis Aguilé, que fue un reconocido cantante y compositor argentino-español, muy querido por el público latinoamericano, especialmente por sus canciones románticas, canciones de corte alegre. Él nació en Buenos Aires, Argentina, en 1936. Gran parte de su carrera la hizo en España, se nacionalizó allá. Su estilo se caracterizó por melodías sencillas, letras cercanas, canciones que quedaron pues en la memoria de varias generaciones. Hay canciones como Juanita Banana, Ven a mi casa en Navidad, Dile, Cuando sale el sol, Chico Yeye, Extraños en la noche, Con amor o sin amor. Bueno, temas inolvidables de este gran señor Luis Aguilé. Vamos entonces recordando sus canciones por aquí en Memorias Musicales y nos vamos con uno de sus bonitos temas, uno de los grandes clásicos de este cantante, que titula Mira qué luna. Es una canción de finales de los años 50. La grabación aparece vinculada para el 59 y se edita nuevamente en el 60. Viajamos entonces con en el tiempo con esta buena canción Mira qué luna, un romántico clásico de esos temas que hablan de mucho amor, de recuerdos y que después de tantas décadas pues sigue teniendo ese encanto especial. Aquí en Memorias Musicales seguimos entonces con la música y la bonita voz de Luis Aguilé con esta canción Mira qué luna.
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0: Recordando aquí a Luis Aguilé, es un cantante argentino-español que tiene una excelente voz, buenas canciones del recuerdo también, y estamos en Memorias Musicales.
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0: Vamos por acá con otro de sus buenos temas, por supuesto, a través de la Ecológica de Colombia, continuando con nuestro espacio, aprovechando el tiempo para seguir escuchando estos buenos recuerdos musicales. A esta hora de la tarde, una canción de 1970 de Luis Aguilé. Este tema musical, que hizo parte del álbum con el mismo nombre, se titula Embustero y Bailarín. Es un tema que pues le dio gran éxito a Luis Aguilé, lo convirtió pues en uno de los grandes artistas de la música del recuerdo, y lo disfrutamos aquí en Memorias Musicales, este gran estilo de Luis Aguilé. Memorias Musicales.

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2: Bueno, las 3 de la tarde con 40 minutos, 3 de la tarde con 40 minutos y aquí estamos escuchando este bonito timbre de voz, una voz clara, cálida, fácilmente reconocible desde las primeras palabras de sus canciones, con Luis Aguilé, que tenía esa manera especial de interpretar sus temas musicales, no necesitaba de grandes adornos para transmitir esa canción a su público, con una voz que llevaba personalidad, cercanía, mucha expresión, un timbre de voz que se quedó en la memoria de muchos y que los estamos recordando aquí con sus canciones a través de Memorias Musicales por Verde Estéreo.
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2: Y nos vamos con otro de sus buenos clásicos. Esta canción que viene a continuación es un gran recuerdo musical de Luis Aguilé, una canción de 1968, Con Amor o Sin Amor, una melodía que se recuerda con un estilo particular romántico, y por supuesto seguimos entonces con estos grandes clásicos en Memorias Musicales. Por aquí el saludo muy especial para la gente que nos está reportando la sintonía desde Santo Domingo, y están nuestros oyentes por allá también en Loma de Suras. Un abracito cordial.

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1: Bueno, ahí seguimos recordando la buena música de Luis Aguilé. Me has enseñado a conocer lo que es el amor, titula este tema. Avanzando, por supuesto, con grandes recuerdos musicales a través de memorias musicales en la Ecológica de Colombia. Nos quedan 10 minuticos para recordar más temitas. Por acá, aprovechando pues el tiempo, vamos con otro de sus buenos temas, otra de las grandes canciones de Luis Aguilé. Y esta canción, que es uno de sus grandes clásicos, el tema titula Dile, es un tema de 1970. Bueno, a finales de los 69 con los 70, esta buena canción fue un gran éxito.

Bueno, y vamos llegando a la parte final de nuestro espacio Memorias Musicales, en esta oportunidad con la buena música de Luis Aguilé, este argentino español muy reconocido en Latinoamérica, con buenas canciones, con buenos temas. Luis Aguilé falleció en Madrid en el 2009, dejando pues una amplia trayectoria musical, canciones que todavía pues forman parte del recuerdo de muchas personas, canciones desde los años 58 que pues salieron al público y se siguen recordando, y hoy tan fácilmente pues las podemos seguir escuchando también en las plataformas digitales. Vamos entonces para finalizar con nuestras memorias musicales, y en esta oportunidad con la bonita voz de Luis Aguilé, los vamos a dejar por acá con temas como El Chico Yeye, Extraños en la Noche, como son temas bastante cortos, por acá Te Espero en la Playa es otra de sus buenas canciones. Esperemos podamos escuchar estos tres temitas ya finalizando nuestras memorias musicales. Gracias a la sintonía, muy amables por escucharnos hasta este momento. Con muchísimo gusto les acompañó Luz Dari Vallejo. Un resto de tarde bonita para todos los oyentes.

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1: Las 4 y 3 minutos.
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tarde, muy pero muy buenas tardes en este martes, segundo día de la semana. 15 días del mes de septiembre del año 2026, a través de la radio ecológica Verde Stereo y la programación de la tarde Full Frecuencia, les damos la más cordial de la bienvenida a todos ustedes para que puedan disfrutar de todo ese acompañamiento respectivo que hemos preparado para todos quienes se dejan acompañar de la radio estación. Información importante, datos, música, entretenimiento y todo lo que tiene que ver a estas dos horas de buen acompañamiento hasta las 6 en punto de la tarde. Los invitamos para que le suban el volumen a su radio receptor. Vamos a programarles todas esas bonitas canciones, los diferentes géneros, ritmo, sabor, todo a su preferencia. Pueden activarse desde ya con nosotros, solicitarlas a través de los diferentes canales de participación, redes sociales disponibles. Ahí estamos súper, súper atentos a todo lo que usted quiera compartir con nosotros, si nos quiere escribir, si nos quiere solicitar una canción, un saludito, con mucho gusto. Ahí estamos activos en esta tarde con las redes sociales y nuestro WhatsApp de la radio estación, el 1315-268-8961. Les deseamos una excelente y productiva tarde, a seguir realizando las diferentes actividades, trabajitos que todavía están pendientes, pero la tarde pues todavía hay un tiempo respectivo para que usted pueda pulir todas esas tareitas, esos trabajitos que se propuso hacer en el día de hoy. Aquí nos acompañamos con mucho gusto a través de la programación de la tarde. ¿Quién los acompaña? Mi nombre, Berta Miramán, les da la más cordial de la bienvenida. Iniciamos con esa buena canción de Agua Marina.

El dolor por su partida no puede remediarse, pero más allá de ese mundo, nuestro amor y cariño te seguirán eternamente. Recordamos a nuestro ser querido que ya reposa en la presencia del Señor y elevamos nuestras oraciones por su eterno descanso. Siempre la recordaremos con amor. Descansó en la paz del Creador, quien en vida fue la señora Rosario de Jesús Ceballos Yepes, su esposo Artemio Ibarra, sus hermanos Doris del Carmen, Luis Jaime Ceballos Yepes y José María Quintero, sus sobrinos, primos y demás familiares. Invitan a la velación de sus restos mortales en Salón de Eventos del señor Carlos Alberto Guerrero del Contadero. Sus funerales se realizarán el día miércoles 16 de septiembre en la Parroquia Inmaculado Corazón de María del municipio del Contadero a la 1:00 p.m. Por acompañar a estos actos de fe y piedad cristiana, sus familiares anticipan agradecimientos.

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Definitivamente, Verde Estéreo te acompaña en esta hora de la tarde. Por aquí estamos ubicando las buenas canciones al gusto de todos ustedes, Radio Escuchas. Ya viene también algo del grupo Galé, lo mejor de la salsa. Ya está ubicado también algo de los hermanos Medina, la cumbia caucana. Muchas gracias por conectarse con nosotros desde la vereda Loma del Medio. Ahí les enviamos nuestro abrazo cordial también a toda la gente que nos sintoniza desde el Carmelo. Estas invitaciones cordiales e informaciones para todos quienes se conectan con Verde Estéreo en el marco del desarrollo de la jornada de intensificación en vacunación para el mes de septiembre. 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

son los éxitos que tú escuchas en este martes a través de Verde Serio. Aquí está esa buena canción, Amor, cuando te amo, de el grupo Galén.

0: Las 4 y 30 minutos.
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con mucho gusto. Por aquí también transmitimos las mejores canciones de Lisandro Mesa. Alegría y amor, solo hay en mi corazón. 4:38 PM. Saluditos cordiales para toda la gente que nos está escuchando. Nos amplifica en el corregimiento de Cuatis, ahí en sus diferentes sectores. El abrazo cordial, gracias por compartir esas buenas notas musicales con Verde Estéreo. Y por acá también, otro de los éxitos desde el corregimiento de José María Hernández. Vamos con uno de los buenos clásicos. Esa canción de Javier Solís, la canción En tu pelo de Javier Solís, se lanzó en el año de 1966 como parte de su emblemático álbum póstumo o época Vida Bohemia, bajo el sello de Sony Music, que prácticamente eso fue por allá en México. En tu pelo es uno de los clásicos boleros ranchero, interpretado por el rey del bolero ranchero. La letra fue compuesta por Luis Demetrio y contó con los diferentes arreglos musicales del mariachi. La canción captura una profunda devoción romántica, donde el narrador encuentra en la persona amada todo lo que él anhelaba. Utiliza elementos de la naturaleza.

para magnificar el sentimiento. En tu pelo tengo yo el cielo, en tus brazos el calor del sol, en tus ojos tengo luz de luna y en tus lágrimas sabor de mar. El coro de esta canción, que es muy bonito también, funciona como una entrega apasionada y desgarradora. Por tus ojos y tu boca, por tus brazos y tu pelo, por tus lágrimas y tu voz, me muero. Reflejando la intensidad interpretativa característica de Javier Solís. Escuchemos entonces En tu pelo.

0: Con mucho gusto, por aquí estábamos escuchando también otra de las buenas canciones previstas en la hora de la tarde. Algo de la música del sentimiento popular. Por aquí escuchamos la voz de Jason Jiménez con esta canción, Mala de Profesión.
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0: Estos son los éxitos de tu radio, estación favorita, Verde Estéreo 104.3. En este martes te acompaña y te complace. Le cambiamos de género también esta tarde.
3: Son gestos.
0: Y por acá nos vamos con algo de los sentimientos vallenatos. Estos excelentes recuerdos los escuchas aquí en Full Frecuencia.
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0: 4:52. Aquí acabamos de escuchar esas bonitas notas musicales.
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0: Bueno, por acá vamos también a conectarnos con las invitaciones e informaciones importantes que traemos para todos ustedes. 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

4 de la tarde con 54 minutos. Vamos a irnos a escuchar esta buena canción. Por acá suenan los éxitos de los hermanos Medina. Ese tema titulado por

0: Tarde con 2 minutos, Claudia del Mar y las Sirenas con esa canción, No la beses. Les dejamos a todos ustedes por aquí con una pequeña pauta comercial.
1: Las 5:02.
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0: Mucho gusto, con mucho gusto. Por aquí ubicamos esta muy buena canción, la Sonora Dinamita y el Charrito Negro, con esta muy buena canción. El título de este tema musical, Castígalam. Son las 5 de la tarde con 16 minutos. Sí, señores, así como lo escuchan, 5 de la tarde con 16 minutos. Rápidamente corre el tiempo a través de la radio estación. Aquí seguimos acompañándolos con mucho gusto a través de este espacio radial de la tarde full frecuencia.
1: Le pidas que vuelva.
0: Compartiéndoles a todos ustedes estos mensajes importantes.
1: Muy ingrata.
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El dolor por tu partida no puede remediarse, pero más allá de este mundo, nuestro amor y cariño te seguirán eternamente. Recordamos a nuestro ser querido que ya reposa en la presencia del Señor y elevamos nuestras oraciones por su eterno descanso. Siempre la recordaremos con amor. Descansó en la paz del Creador, quien en vida fue la señora Rosario de Jesús Ceballos Yepes, su esposo Artemio Ibarra, sus hermanos Doris del Carmen, Luis Jaime Ceballos Yepes, José María Quintero, sobrinos, primos y demás familiares. Invitan a la velación de sus restos mortales en el Salón de Eventos del señor Carlos Alberto Guerrero en el municipio del Contadero. Sus funerales se realizarán el día miércoles 16 de septiembre en la parroquia Inmaculado Corazón de María del Contadero a la 1:00 p.m. Por acompañar a estos actos de fe y piedad cristiana, sus familiares anticipan agradecimientos.

momento de conectarnos con las informaciones importantes para todos ustedes e invitaciones. Mucha atención, la cooperativa de transporte Gualmatán Limitada, Cotras Gualmatán, está invitando a los habitantes del municipio de Gualmatán, José María, veredas y sectores cercanos a nuestro municipio, a que por favor nos colaboren diligenciando la encuesta que se encuentra publicada en la página de Facebook de la empresa y de la emisora Verde Estéreo. 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La Junta Directiva de la Asociación de Vivienda de Interés Social Puertas del Sol está invitando a todos sus asociados a una reunión de carácter obligatorio con motivo de la invitación realizada al señor alcalde municipal, quien atenderá a nuestra asociación el próximo miércoles 16 de septiembre en las instalaciones de la Casa de la Cultura a partir de las 4 de la tarde. Esta reunión es de gran importancia para todos los asociados, ya que se estarán tratando temas fundamentales relacionados con nuestro proyecto de vivienda. Por tal motivo, solicitamos la asistencia puntual y responsable de todos los asociados. Nota importante, se informa a los asociados que no se aceptarán permisos por la inasistencia a esta reunión y la persona que no asista estará sujeta a una multa por un valor de 50,000 pesos. Así que no lo olvide, esta reunión se lleva a cabo el día miércoles 16 de septiembre a partir de las 4 de la tarde en las instalaciones de la Casa de la Cultura. Esta invitación cordial, los fiesteros de San Francisco de Asís, parroquia Nuestra Señora de Rosario del municipio de Gualmatán, invitamos a todos los devotos y comunidad en general a participar de la fiesta de San Francisco de Asís los días sábado 3 de octubre, celebración eucarística de vísperas a las 5 de la tarde. Para el día domingo 4 de octubre, celebración de la Eucaristía de fiesta a las 10 de la mañana. Solicitamos de su valioso aporte o cuota que se está recibiendo la emisora Verde Estéreo con el fin de llevar a cabo esa hermosa celebración. San Francisco de Asís es el que nos concede la gracia del pan de cada día. Se invita a una reunión con todos sus aportantes, reunión que se llevará a cabo este sábado 19 de septiembre a partir de las 5 de la tarde en la emisora Verde Estéreo. Oh Señor, hazme un instrumento de tu paz, donde haya odio que lleve yo el amor, donde haya ofensa que lleve yo el perdón, donde haya discordia que lleve yo la unión. Todos invitados a ser parte de la fiesta de San Francisco de Asís, parroquia del municipio de Gualmatán 2026.

Muchas gracias a la gente que está activada con nosotros a través del WhatsApp de la radio, el 1315-268-8961. Con mucho gusto ubicamos los diferentes éxitos y canciones en este martes, segundo día de la semana. Aquí estamos con full frecuencia y llega Jorge Grajales. Eso que dice, La Ingrata, súbale el volumen.

Bueno, y por aquí le cambiamos un poquito el género musical a la tarde. Ajá. Llega Zacarías Ferreira, es un reconocido cantante, compositor y guitarrista dominicano de bachata romántica, conocido artísticamente como la voz de la ternura. En esta ocasión por acá nos presenta el éxito musical titulado Asesina. 5:28 son tus éxitos en tu radio estación favorita, Verde Estéreo.

escuchado algo de la música tropical. Por aquí acabamos de escuchar los éxitos de la bachata. Por acá también, nuevamente en la hora de la tarde, en la segunda hora de programación radial, vamos a ubicar nuevamente la excelente voz de Jason Jiménez. Por ahí está toda esa fanaticada de Jason. Por acá nos habían solicitado el éxito Se Acabó para Fercho Padilla, donde quiera que nos esté escuchando en ese momento, un abrazo cordial. Gracias por esas buenas solicitudes musicales. Vamos entonces a escuchar las diferentes notas que ustedes solicitan a través de la Ecológica de Colombia. Secreto.

0: Sofía.
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0: Joaquín, con el corazón.
1: Las 5:36.
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2: Bueno, y después de este pequeño bloque comercial, vamos a activarnos nuevamente con los vallenatos. Aquí está tu olvido, los mejores éxitos, las diferentes notas musicales,
3: a esperar el
2: bonitos mensajes también. Por acá también un abrazo cordial para la gente que nos escucha por allá en Yacuanguer.
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2: Marcho Urbano, un abrazo cordial desde el municipio de Hualmatán, Nariño, desde la emisora comunitaria Verde Estéreo, la programación de la tarde full frecuencia. Un abracito, Farchito, a la distancia, con mucho gusto. Te ubicamos tu canción solicitada.

0: Bueno, con mucho gusto. Aquí estamos escuchando también esta canción, Tu Olvido, interpretada por Iván Villazón. Esa canción expresa con profunda nostalgia el dolor de una tusa o un desamor imposible de apagar. Prácticamente frases como ni siquiera me muero para ver si te olvido, ni siquiera te olvido para ver si me muero, resume la paradoja del sufrimiento, donde ninguna de las dos salidas parece posible. La letra menciona tragos tradicionales como el Ole Bar, como el intentar calmar la pena, evidenciando que ni el licor logra borrar ese recuerdo tan profundo. Ni siquiera te olvido.
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0: 5 de la tarde con 47 minutos, por acá estamos quedados con algunas notas musicales que ustedes hacen ingresar a través de la radio estación, a través de el WhatsApp, que sigue súper activo para todos ustedes. Aquí estamos gustosos de poder compartir con toda nuestra amable audiencia hasta las 6 en punto de la tarde. Gracias por conectarse con Verde Estéreo. 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

sí, nos volvemos a activar con las diferentes canciones, a ritmo, sabor, alegría. Y por acá tenemos esta buena canción del Combo de las Estrellas, titulado Vendaval. 10 minutos nos separan de las 6 en punto de la tarde.

0: extraño.
1: No es.
2: Sí, señores, aquí terminamos de disfrutar esa buena canción titulado Vendaval. Saludito cordial para Andrés Coral. Ahí está trabajando, está laborando en la maquinaria amarilla. Y siempre súper conectadito con nosotros, con Verde Estéreo. Muchas gracias, su amable sintonía. Andrés Coral, ahí en la maquinaria amarilla. Un abrazo súper, súper especial. Muchos éxitos en su trabajo.
3: No sé.
2: Bueno, por acá los mensajes importantes también damos a conocer ya en estos últimos 6 minuticos.
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2: El dolor por tu partida no se puede remediar, pero más allá de este mundo, nuestro amor y cariño te seguirán eternamente. Recordamos a nuestro ser querido que reposa en la presencia del Señor. Te elevamos nuestras oraciones por su eterno descanso. Siempre la recordaremos con amor. Descansó en la paz del Creador, quien en vida fue la señora Rosario de Jesús Ceballos Yepes, su esposo Artemio Ibarra, sus hermanos Doris del Carmen, Luis Jaime Ceballos Yepes y José María Quintero, sus sobrinos, primos y demás familiares. Invitan a la velación de sus restos mortales en el salón de eventos del señor Carlos Alberto Guerrero en El Contadero. Sus funerales se realizarán el día miércoles 16 de septiembre en la parroquia Inmaculado Corazón de María del municipio del Contadero a la 1:00 p.m. Por acompañar a estos actos de fe y piedad cristiana, sus familiares anticipan agradecimiento.

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2: Con esa buena canción al estilo del merengue, Wilfrido Vargas nos dice con esa canción, volveré. Vamos cerrando la programación, por acá pedimos disculpas a Jesús Alfredo Cifuentes, nos estaba por acá escribiendo, nos dice la canción, ¿dónde está mi primavera? Ya por falta de tiempo no podemos ubicar esa bonita nota musical, pero bueno, será para la próxima, ¿no? Sí. Un abrazo cordial, donde quiera que nos esté escuchando. Jesús Alfredo Cifuentes, desde Verde Serio, desde el municipio de Hualmatán, Nariño. Bueno, muchas gracias también a toda la gente que se conectó con nosotros aquí en Hualmatán, diferentes municipios vecinos, a la gente que estuvo escuchándonos a través de nuestra página en internet de www.verdeserio.com. A todos, soditos todos, muchas gracias por su amable sintonía. Recuerden que después de las 6 en punto de la tarde llegan los éxitos románticos, esas canciones que llegan directamente al corazón para todos los corazones enamorados de la tarde y noche de Verde Estéreo. Hasta este punto de hora, con mucho gusto, quien los estuvo acompañando, mi nombre, Berta Miramam, les agradece toda su sintonía prestada y los dejamos con esa buena canción. Chao, chao, nos vemos.

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1: Las 6:02.
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6: Las 6:08.
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0: las 6 y 11 minutos.
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2: 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Y si hablamos de que también trabaja en otros sistemas, va a fortalecer la piel, frena el envejecimiento prematuro, combate líneas de expresión, manchas, arrugas. Vamos a tener una piel más joven, más tersa, más juvenil, de aspecto más juvenil, y obviamente si hay caída del cabello lo va deteniendo, hace que empiece a salir pelo o cabello en zonas donde ya uno ya como que se le estaba perdiendo, y por supuesto un cabello más sedoso, más abundante y más brillante. Las uñas se fortalecen, se endurecen, van a crecer más, los calambres van a desaparecer. Es un importante tratamiento para el mantenimiento y el fortalecimiento de tendones, de músculos, de ligamentos y directamente del sistema óseo articular, porque combate problemas de artritis, artrosis y reumatismo, también osteoporosis, problemas de fibromialgia, y combate combate el dolor, la inflamación y mejora directamente lo que es el movimiento articular. 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
0: Las 6:19 minutos.

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4: Las 6:28.

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1: Las 6:35.

0: Las 6:42.
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4: Las 6:45.
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0: Tropezamos y caemos constantemente, incluso cuando estamos iluminados. Pero cuando estamos en la oscuridad espiritual, ni siquiera sabemos en qué hemos caído. 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
1: Las 6:49.

0: En nuestras visitas desde Almería, España, a estas bellas tierras del sur de Nariño, aparte del disfrute del calor familiar, nos sirve para deleitarnos de sus bellos parajes, cargados de una exuberante naturaleza, parecida a la región de Galicia allá en mi España, de la cual deben sentirse orgullosos de poseer y cuidarles para bien y orgullo de todos sus ciudadanos. Un fuerte abrazo de un admirador de su tierra, su gente y de su emisora Verde Estéreo, La Ecológica. Con afecto, Antonio Cuenca.
1: Las 6:57.